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1: Ahora sí quisieron que grabe, ¿verdad? Claro, yo sabía. No soy barato, chicos. Ahora sí, nenas.
2: ¡Aquí me tienen!
1: Gócenme. ¿Qué creían? Que les iba a faltar. No, nenas. Hagan fila.

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1: ¿Bueno?
2: Sí, sí, Talía, ¿hablas tú?
1: Sí, ¿quién habla?
2: Eric, ¿cómo estás?
1: Bien, ¿y tú?
2: Oye, pues hoy hay una función muy buena. Quería ver si querías ir al cine.
1: ¿Ahorita?
2: Pues, es a las 8.
1: Es que me da pena.
2: ¿Pero por qué?
1: Pues porque hace mucho no te veo.
2: Yo tampoco, pero vamos, ¿no?
1: No sé, déjame ver.
2: ¿Qué tienes que ver?
1: Tengo que ver, pues, pedir permiso.
2: ¿Y a quién? Pues, pídele permiso.
1: Es que ahorita no está mi mamá.
2: Entonces, ¿me hablas o te hablo al rato?
1: No, háblame al rato.
2: Okay.

0: qué? 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

0: ¿Alguna vez has visto un pulpo bebé? Mide menos que tu uña del meñique.
1: 5 milímetros.
0: Transparente, con bracitos que apenas tienen 4 ventosas. Se les llama paralarvas. Y aquí viene el problema. Hay decenas de especies del pulpo en los mares de México y cuando nacen, casi todas se ven igual. Salen del huevo tan parecidas entre sí que incluso los especialistas se confunden. Dos especies del Pacífico

0: Octopus hupsorum y el Octopus mimus producen crías con el mismo patrón de manchitas de color, el mismo número de ventosas, los mismos órganos diminutos en la piel. A ojo desnudo, podrías jurar que son la misma especie,
1: pero no lo son.
0: ¿Y por qué importa saber quién es quién entre los pulpos, bebé? Porque las consecuencias de confundirlos van lejos. Una mala identificación puede llevar a sobreexplotar una pesquería. Crees que estás pescando una especie abundante, pero en realidad son dos diferentes y una ya está en riesgo. También puedes sesgar los estudios de distribución. Piensas que una especie se extiende por todo el Pacífico mexicano, cuando en realidad son dos que se reparten el territorio. Los investigadores del Proyecto Pulpo, en el Sisimar del Instituto Politécnico Nacional en La Paz, Baja California Sur, encontraron la salida: mirarle la forma al animal y leerle el ADN. La parte de la forma se concentra en estructuras que resisten bien la conservación en alcohol
1: y no se deforman como el cuerpo blando del pulpo.
0: El pico, por ejemplo, esa boquita dura de quitina que el pulpo usa para romper conchas y comer. La mandíbula superior y la inferior tienen formas distintas
1: según la especie.
0: Y luego está la rádula, una lengua rasposa con dientecitos microscópicos cuyo tamaño y forma varían de especie en especie. Cada una tiene su propio diseño, como una firma. Pero cuando la firma no alcanza, entra la genética. Existe algo llamado código de barras genético. Los científicos extraen un fragmento de ADN mitocondrial del pulpo bebé, un gen específico que se conoce como COI, de apenas 650 pares de bases. Lo secuencian y lo comparan con bases de datos internacionales
1: donde están registradas miles de especies.
0: Si la secuencia coincide, ya saben quién es. Así, dos paralarvas que se ven idénticas bajo la lupa pueden revelar que pertenecen a linajes distintos, emparentados sí, pero especies diferentes.
1: La genética lee lo que el ojo no alcanza.
0: Ahora, científicos trabajan con otra especie, el Paroctopus digeti, aplicando la misma combinación de lupa y ADN, para entender qué pasa con los pulpos del Golfo de California en sus primeros días de vida. Porque en el mundo de las paralarvas, lo que ves no siempre es lo que hay. Y a veces, para conocer la identidad de algo tan pequeño como una uña, hace falta leer las instrucciones que lleva escritas por dentro. Esta cápsula fue elaborada con información de Ciencia UNAM y del proyecto Pulpo del Sisimar IPN a cargo del doctor Arellano Martínez. Un guión de Leonardo Santiago con información del portal Ciencia UNAM. Les saluda Mónica Genis.

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3: Revista del Consumidor. Radio. ¿Alguna vez te has preguntado qué contiene la pasta dental que usas todos los días? Si no lo sabes, quédate porque hoy en Revista del Consumidor Radio te enseñamos cómo preparar tu propia pasta dental en casa. Y lo mejor, su preparación te toma solo 30 minutos. ¡Acompáñanos!
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4: Hoy vamos a preparar una tecnología doméstica, que es una excelente alternativa a los productos industrializados. Pasta dental. Además, es una receta validada por el Laboratorio Nacional de Protección al Consumidor.
3: Antes de comenzar, te compartimos los ingredientes que vamos a necesitar. 3 cucharadas de agua purificada, 2 cucharadas de glicerina pura, 2 cucharadas de lauril éter sulfato de sodio, media cucharadita de carboximetil celulosa, 1/4 de cucharada de carbonato de calcio, 1/4 de cucharada de mentol y 6 gotas de esencia de menta.
4: Ahora, los utensilios que debemos tener a la mano son una cuchara sopera, una cucharita cafetera, un tazón pequeño de vidrio, un tarro pequeño de plástico con tapa y un batidor de globo. Una vez que tenemos todo listo, vamos al procedimiento.
3: En el recipiente de vidrio, comenzamos vertiendo agua purificada, la glicerina y el mentol. Mezclamos con ayuda del batidor de globo hasta integrar los ingredientes. Sin dejar de mover, agregamos carbonato de calcio y la esencia de menta.
4: Después, incorporamos el lauril éter sulfato de sodio y agitamos suavemente hasta que se disuelva por completo. Poco a poco, añadimos la carboximetilcelulosa lentamente sin dejar de mover, hasta obtener una mezcla homogénea y con una consistencia más sólida.
3: Por último, envasamos la pasta dental en el tarro, tapamos muy bien y etiquetamos con la fecha de elaboración y de caducidad. En este caso, esta pasta tiene una caducidad de 6 meses y rinde aproximadamente 63 gramos o bien 50 mililitros.
4: Es importante que tomes en cuenta algunas recomendaciones de uso. Este producto no debe ser utilizado por menores de 6 años. En el caso de niñas y niños mayores de 6 años, puede sustituir el mentol por esencia de cereza. Si tienes sensibilidad dental, recuerda consultar previamente a tu odontóloga u odontólogo. Para conservar mejor el producto, te recomendamos mantener el recipiente bien cerrado, en un lugar fresco y seco y fuera del alcance de niñas y niños. Recuerda que todos los ingredientes que utilizamos en esta tecnología doméstica pueden encontrarse en establecimientos donde vendan productos de cuidado personal, belleza o cosmética, también conocidos como droguerías.
3: Preparar tu propia pasta dental en casa tiene varios beneficios. Requiere pocos ingredientes, son fáciles de conseguir, tiene certeza sobre su origen y además representa un ahorro económico. Incluso esta receta puede ser el inicio de un nuevo emprendimiento.
4: ¡Anímate a preparar tu propia pasta dental!

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0: 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Oráculo Financiero trae para usted información económica, fiscal, bursátil, de negocios y financiera, útil para la toma de decisiones. Queda con ustedes, Corina Sánchez.
1: SACYR lidera estudio para desalar agua en México y elevar el suministro en Arizona. La Secretaría de Infraestructura, Comunicaciones y Transportes afirma que habrá más recursos para la Agencia Federal de Aviación Civil, la AFAC, y también los servicios de navegación del espacio aéreo mexicano, que es SENEAM. Mota Angel construirá subtramo del tren a Saltillo. Venta de autos sube 5% en septiembre y se enfila a un récord. El G7 pacta medidas para despresurizar el precio del diésel. La molienda de soya, de un aliento a la agroindustria argentina. Bolsa de $1,000 millones del Banco Internacional ante el Super Niño. Tecnificar el riesgo permitiría ahorrar hasta un 80% de agua en el campo mexicano. Solo 2% de unidades de producción agropecuaria en México cuenta con un seguro. Gobierno cubre 94.5% del material de curación previsto para el abasto de instituciones de salud para 2027 y 2028.
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3: Muy buenos días, bienvenidos a Oráculo Financiero este martes 6 de octubre de 2026. Les saluda Corina Sánchez y estamos transmitiendo en esquina 32 Radio. Nos escucha en la 1550 y en la 800 de AM, Tijuana y San Diego, así como por la 1190 de AM, Mexicali y Calexico. Y también transmitimos en vivo para usted en nuestras redes sociales de esquina 32 Noticias a través de nuestro canal de YouTube, donde le invitamos a estar informado a lo largo de este martes, al igual que en nuestro portal, toda la información en esquina32.info. Y puede comunicarse con nosotros esta mañana enviando un mensaje de WhatsApp. El número es 664-583-1375. También podemos agregarle al canal o al grupo de esta aplicación para informarle todo lo que ocurra durante el día. O bien nos puede exponer usted alguna denuncia, alguna información que quiera compartir con nosotros vía este mensaje de WhatsApp. Son las 7 de la mañana con 4 minutos. Muchísimas gracias por acompañarnos este martes y vámonos con la información de los mercados con Dani Carrión.
4: Muy buenos días a toda la audiencia Esquina 32. Dani Carrión les manda un cordial saludo este martes 6 de octubre. El peso inicia la sesión con una apreciación de 0.80% o 14.5 centavos. Está cotizando alrededor de 17.93 pesos por dólar, recuperándose por tercera sesión consecutiva, en la que acumula una apreciación de 36.86 centavos o 2.01%. Entre otra situación, en los primeros 8 meses del año, los principales socios comerciales de Estados Unidos fueron México, con una participación del 16.8% del comercio total, seguido por Canadá del 12.5%, China del 6.3%, Taiwán con el 5.6%, Vietnam con 4.6%. De enero a agosto, México se mantuvo como el principal proveedor de mercancías para Estados Unidos, con 419.344 millones de dólares, el mayor monto registrado para un mismo periodo y representando el 17.36% de las importaciones totales estadounidenses. Hoy, durante la sesión, se espera que el tipo de cambio cotice en un rango de 17.90 a 18.10 pesos por dólar. Que tengan un excelente día.
3: Gracias, Dani. Excelente martes para ti. Son las 7 de la mañana con 5 minutos. Le informo ahora sobre el precio del petróleo. Cae este martes más de 2%, ya que el aumento de exportaciones desde Medio Oriente y la liberación de reservas de emergencia, esto por parte del grupo de los 7, el G7, aliviaron estas preocupaciones sobre el suministro, aunque los persistentes riesgos de seguridad en la región limitan las pérdidas. Datos revelaron que los flujos de petróleo en el Golfo Pérsico, excluyendo Irán, se dispararon en septiembre y superaron 81% los niveles prebélicos. El ministro de Energía de Arabia Saudita dijo que el crudo bombeado por el oleoducto de Este Oeste, que sufrió un ataque con drones, esto apenas ocurrió en septiembre, alcanzó los 5.8 millones de barriles. Le informo, los futuros del Brent del Mar del Norte pierde 1.7 dólares y suma 98.62 dólares el barril. En tanto, los futuros del West Texas Intermediate de Estados Unidos cae 1.83 dólares y suma 87.6 dólares por barril. Vamos a las bolsas Wall Street. Las tres principales índices subieron ayer el lunes. Las referencias avanzaron en un mercado animado por menores expectativas del alza este mes en cuanto a la tasa de interés por parte de la Reserva Federal, mientras estaban esperando las minutas del Banco Central. Siguen esta semana esperando estos datos. El promedio industrial Dow Jones, integrado por estos 30 gigantes, todas sus acciones, subió 0.18%. El S&P 500, de las compañías más valiosas, avanzó 0.66% y el Nasdaq tecnológico ganó 1.05%. Así las cosas en Wall Street. Y en México, el mercado accionario dio la vuelta a un comienzo bastante negativo la jornada de ayer lunes, luego de una semana de pérdidas y tras conocerse las últimas actualizaciones económicas locales. El principal índice de la Bolsa Mexicana de Valores ganó 0.69% y el VIVA, el de la Bolsa Institucional de Valores, también subió, incrementó 0.56%. Estos indicadores enlazaron dos alzas por primera vez en dos semanas. Por cierto, en 15 días estos indicadores lograron incrementar. El mercado también incorporó el consumo privado en México, no presentó variación en julio. Y a partir de un retroceso en el apartado nacional y un alza en el segmento de importación, esto quedó debajo de lo previsto por los analistas. En Brasil también hay movimientos. El banco digital brasileño Nu Holdings reportó en la Bolsa de Valores de Nueva York un repunte en lo que fue su mayor alza intradía en meses. Esto como un efecto de los resultados por las elecciones presidenciales en Brasil. Flávio Bolsonaro terminó apenas el domingo con el 47% de los votos y esto sorprendió al mercado, mientras que el presidente de izquierda, Luis Inácio Lula da Silva, captó un 45.16%, menos del 2% de los votos de diferencia. Y con este resultado, las elecciones en Brasil van a ir a una segunda vuelta, será el 25 de octubre, en tanto las empresas brasileñas se disparan en la bolsa tras esta primera vuelta electoral. También la bolsa brasileña registró el mejor día en 6 años y medio. Por cierto, ha habido varios movimientos, posturas, reacciones de líderes internacionales. Esto también ha movido las bolsas en Brasil. Estos instrumentos financieros cerraron con fuertes ganancias tras negociaciones ayer lunes. Inversionistas reaccionaron positivamente a la victoria del candidato de ultraderecha, Flávio Bolsonaro, hijo del expresidente de Brasil, Jair Bolsonaro, en la primera vuelta de las elecciones. En la bolsa de Sao Paulo se cerró la jornada con una ganancia de 7.70%. Esta es la mejor jornada, le decía, en más de 6 años y medio en Brasil, mientras que su moneda, el real brasileño, se apreció más de 4% frente al dólar, en su mejor jornada también en 4 años. 7:10 a.m, vamos con las tecnológicas. Acciones de Nvidia, el líder mundial de computación de inteligencia artificial, cerraron en un máximo histórico en el mercado de Nueva York. Se situaron en $238.9. Esto se traduce a un 2.12% de la jornada, consolidando la posición como la empresa de mayor valor en el mercado financiero global, Nvidia, con una capitalización bursátil que alcanzó los 5.75 billones de dólares. Pasamos a otros temas. El precio de la gasolina y el diésel en Estados Unidos cayeron más de 12 centavos en la última semana y también se prevé que sigan cayendo en la mayoría del país después de alcanzar precios históricamente altos. Alcanzaron récord, casi $7 por galón el precio del diésel en Estados Unidos. En la última semana, el precio promedio nacional de la gasolina regular cayó 12.5 centavos de dólar a $4.30 por galón o 20.50 58 pesos por litro, si lo traducimos acá al México. En tanto que el precio promedio nacional del diésel bajó 14 centavos de dólar, esto, le repito, es en la última semana, a 6.31 dólares por galón o 30.21 pesos por litro, según datos de Gasbar. Y esta consultora dijo que los precios promedio de la gasolina bajaron en 48 estados en la última semana, al igual que el diésel. Se debió, atribuye esta empresa, a un descenso generalizado que brindó alivio a los automovilistas en gran parte de territorio estadounidense. Y el presidente Donald Trump firmó ayer un decreto ejecutivo que permite a cualquier persona comprar diésel teñido de rojo exento de impuestos. No van a pagar impuestos. Esto con el objetivo mejorar la economía. Este diésel teñido de rojo es un combustible que normalmente se reserva para la maquinaria agrícola y otros equipos llamados todoterreno. Tomó la decisión debido a que el aumento de los precios en las gasolineras del país, vinculado a la guerra con Irán, esta guerra que el presidente Donald Trump pues insiste en mantener, en no llegar a un acuerdo con Irán, está afectando a su partido republicano. Esto a pocas semanas, ya faltan tres semanas para las elecciones de noviembre. Y Donald Trump dio este anuncio en Nebraska, explicó que la orden es inmediata, eliminar oficialmente este requisito de uso fuera de carretera y permitirá a cualquier persona adquirir diésel teñido de rojo libre de impuestos por cualquier motivo. También en Estados Unidos, le informo que el secretario de Estado, Marco Rubio, restó importancia a la posibilidad de que Estados Unidos firme nuevos acuerdos de libre comercio en un futuro próximo. Esto en unas declaraciones realizadas hoy martes en Islandia. Está de gira en ese país. Se le preguntó sobre un posible acuerdo comercial con Islandia y dijo, Marco Rubio, creo que en un futuro próximo probablemente no va a haber una era de acuerdos de libre comercio, no con Islandia, quiero decir, en general, en términos más amplios. Es la información que ha compartido esta mañana de martes el secretario de Estado estadounidense, Marco Rubio, quien rebajó las perspectivas de estos futuros acuerdos de libre comercio con su país, con Estados Unidos. Viajamos ahora a España. El gobierno español aprobó también esta mañana de martes dos decretos directamente sobre el tema de la vivienda, que es algo que preocupa a la población, sobre todo en temas turísticos en Madrid, en Barcelona. El rechazo por parte del Congreso ocurrió la semana pasada esta propuesta y llevó al presidente Pedro Sánchez a convocar elecciones anticipadas. Las medidas, que incluyen topes a los alquileres, una prohibición temporal de los desahucios, límites a la compra de viviendas por parte de empresas, son sentido común. Es el argumento que dio el socialista Pedro Sánchez. Compartió en una rueda de prensa, dijo que las encuestas de opinión muestran que la ciudadanía estaba en general a favor de la intervención en el mercado inmobiliario. Anunció que se adelantaban las elecciones también en este tema importante. Estaban previstas para el próximo año, hasta 2027, ya que al no haber conseguido el apoyo suficiente para estas propuestas destinadas a abordar la crisis de vivienda, esta crisis que genera problemas económicos, se dio cuenta de que necesitaba inmediatamente más escaños en el Congreso. Por eso se tomaron estas decisiones de adelantar el proceso electoral. Viajamos a Chile. El presidente José Antonio Kast, también de derecha, ha presentado la ley de presupuestos para el próximo 2027, el primero elaborado durante su mandato, que contempla un gasto total neto de 105 billones de pesos chilenos, más o menos 95 mil millones de euros, 1.5% más respecto a 2026. Ha pedido al Congreso también José Antonio Kast autorizar un endeudamiento de hasta 25 mil millones de dólares. Esto ya ha preocupado al sector empresarial porque dicen Chile ya no está pasando por buen momento. Hay crisis en el sector minero, que es una de sus fortalezas, y ahora viene una nueva deuda que está solicitando el presidente de ese país, el presidente de derecha, José Antonio Kast. Son las 7 de la mañana con 15 minutos. Continuamos en Esquina 32 Radio.
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1: SACYR lidera estudio para desalar agua en México y elevar el suministro en Arizona. La Secretaría de Infraestructura, Comunicaciones y Transportes afirma que habrá más recursos para la Agencia Federal de Aviación Civil, la AFAC, y también los servicios de navegación del espacio aéreo mexicano, que es SENEAM. Mota Angel construirá subtramo del tren a Saltillo. Venta de autos sube 5% en septiembre y se enfila a un récord. El G7 pacta medidas para despresurizar el precio del diésel. La molienda de soya de un aliento a la agroindustria argentina. Bolsa de $1,000 millones del Banco Internacional ante el Super Niño.
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3: 7:18 de este martes 6 de octubre. Muchísimas gracias por seguir con nosotros aquí en Esquina 32 Radio y en temas de oráculo financiero. Los países del grupo de los siete, los llamados G7, acordaron liberar 100 millones de barriles de gasóleo, diésel y petróleo crudo hace unos días. Esto para aliviar preocupaciones sobre el suministro energético mundial, mientras el presidente de Estados Unidos, Donald Trump, primero aplaudió la decisión y luego afirmó que Estados Unidos no impondría prohibición de exportar gasóleo como lo había amenazado. El anuncio se produjo tras una reunión de estos líderes del G7, presidida por el mandatario francés Emmanuel Macron, después de que Washington intensificó esta presión sobre Europa directamente para que liberara las reservas. Dijo Estados Unidos, Europa tiene crudo y hay que trabajarlo, hay que meterlo en circulación, o si no, prohibiría la exportación de gasóleo. Finalmente se cumplió el deseo del presidente Donald Trump y, bueno, el grupo de los siete, conformado por Reino Unido, Canadá, Alemania, Italia, Japón y Estados Unidos mismo, tomaron este acuerdo. En México, el Fondo Monetario Internacional ajustó el alza al pronóstico de crecimiento para nuestro país a 1.5% para este 2026, desde el 1.2% previsto en julio. Anticipa que la economía presentará una nueva aceleración para el próximo año. No obstante, advirtió que este desempeño seguirá afectado por la incertidumbre que está generando la revisión del acuerdo comercial con Estados Unidos y Canadá, el T-MEC, y los recientes cambios regulatorios e institucionales internos. Según los expertos de este organismo, la corrección al alza en el nuevo pronóstico del PIB para México incorpora la expectativa de que la economía ha cobrado cierto impulso gracias a que las políticas fiscal y monetaria con menos restricciones, así como la aceleración de las exportaciones en Estados Unidos, han contribuido a la causa. Y para colocar la deuda bruta del sector público de México en una trayectoria descendente, se requiere acelerar la consolidación fiscal desde los primeros años de su ejecución. Así lo advirtieron también expertos del Fondo Monetario Internacional. Entre las primeras opciones que tiene el país para conseguirlo, mencionaron la posibilidad de aplicar un cambio al impuesto sobre la renta, el llamado ISR, de las personas físicas, así como cambios a impuestos locales y al gravamen al carbono. Este también es un tema, un factor que podría ser beneficioso para la economía mexicana, advierten los expertos del Fondo Monetario Internacional. Le informo que el Banco de México, el Banxico, compartió que el programa de envío de transferencias electrónicas desde instituciones financieras de Estados Unidos hacia cuentas bancarias mexicanas, llamado Directo a México, deja de funcionar. Lo hará el 20 de noviembre. El cierre responde a la decisión de los bandos de la Reserva Federal de Estados Unidos de discontinuar el servicio de Fed Global de pagos hacia México directamente, la infraestructura sobre la que está operando este programa Directo a México. La Reserva Federal de Estados Unidos anunció el 25 de noviembre de 2025 que dejaría de ofrecer este servicio debido a la fuerte disminución del volumen de operaciones y recomendó a las instituciones comenzar la transición hacia proveedores alternativos. En más de México, la recaudación del impuesto sobre la renta, el ISR, cayó 5.6% anual de enero a agosto de este 2026. Se debió a factores económicos que estarían afectando la utilidad de empresas, ya que la estrategia de fiscalización a grandes contribuyentes ya no da más. Así lo consideraron varios expertos. De enero a agosto, la recaudación del ISR totalizó en 1.996.817 pesos, esto es 41.035 millones de pesos menos que en el mismo periodo del año pasado. Son datos de la Secretaría de Hacienda y Crédito Público. Hacienda ha explicado que la caída en la recaudación se debe a que hubo menos pagos del impuesto respecto a años anteriores en las declaraciones anuales de personas morales presentadas en marzo pasado. En otro tema, CIR lidera el estudio de viabilidad. Esto de un proyecto de desalación en Baja California está destinado a reforzar a largo plazo el abastecimiento de agua de Arizona, de Estados Unidos, después de que la Autoridad Financiera de Infraestructura Hídrica de Arizona aprobó la primera fase de evaluación de esta propuesta. La iniciativa, denominada Northern Gulf de California, esta planta desaladora, contempla la construcción de la planta en Baja California y una conducción para transportar el agua desalada hasta la presa Morelos, en las proximidades de la frontera entre México y Estados Unidos. Desde ese punto, el agua se va a incorporar al sistema del río Colorado para la distribución y el uso en México. Este proyecto permitiría a su vez intercambiar parte de la asignación mexicana de agua del río Colorado que podría destinarse a Arizona. Con este proyecto también Estados Unidos

0: Se trata de una importante perturbación positiva de la demanda que ha ejercido una presión al alza sobre la economía y los precios. Esto en un contexto de franco incremento en el uso de la IA. Esta tecnología también podría aumentar la productividad y potenciar la acumulación de capital, lo que a su vez podría afectar la tasa de interés natural de un país, dijo el representante de Japón, sí, del Banco de Japón. En otros temas, vamos a Sudamérica. Le comparto que la actividad cayó en julio, la pobreza aumentó, sigue pasándola mal el gobierno de Javier Milei allá en la Argentina. El primer semestre de este 2026 ha tenido resultados no tan positivos y las ventas en el supermercado se volvieron a retroceder. A esos datos se sumó una nueva caída de la actividad industrial en agosto y la persistente suba del riesgo país. El sector agroindustrial, que es importante también para la Argentina, aportó una señal positiva. La molienda de soya alcanzó en agosto el mayor registro para este mes en las últimas 10 campañas. Tuvo un crecimiento interanual de casi 9%. Esto lo informó la Secretaría de Agricultura, Ganadería y Pesca de ese país. En más temas, con la amenaza del Niño, este fenómeno meteorológico 2026 hasta 2027 podría alcanzar una intensidad excepcional y costarle a América Latina y el Caribe el equivalente del 2% de su Producto Interno Bruto. El Banco de Desarrollo de América Latina y el Caribe anunció que se destinará inicialmente 1.000 millones de dólares a la preparación y a la atención de este fenómeno climático, el Niño, para proteger a poblaciones más vulnerables. Los recursos son claves, teniendo en cuenta que las estimaciones científicas están advirtiendo ahora que el Niño podría empujar a 4.8 millones de personas a la pobreza, frenar el crecimiento económico a causa de las pérdidas agrícolas, ganaderas y también la pesca se vería afectado, los daños a la infraestructura, interrupciones en cadenas de suministro y, por supuesto, todo esto traería el alza de precios, la gente no podría pagar por los alimentos y los sumiría en la pobreza. En México, la disponibilidad del agua es uno de los principales retos para el campo. Hacer más eficiente el uso mediante la tecnificación del riego puede costar entre 2.000 y hasta 3.000 dólares por hectárea, requerir también entre 5 y 6 años para recuperar esta inversión. Por ello, los productores necesitan financiarse de largo plazo, hacer estos planes según el Consejo Nacional Agropecuario. Son las 7 de la mañana con 27 minutos. Hasta aquí los temas de Oráculo Financiero. Le invito a que continúe con nosotros en Esquina 32 Radio.
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1: Denuncia el PAN a gobernadora de Baja California en Fiscalía General de la República por delincuencia organizada. Prevén resolver en 2 años problema de distribución eléctrica en Baja California. Industrias creativas aportan 2.7% de Producto Interno Bruto de Baja California. Falta agua en 120 colonias de Tijuana por altas temperaturas y fallas eléctricas. Apagones en Tijuana obligan a familias y comerciantes a dormir en autos. Exigen justicia por muerte de sargento en cuartel militar de Mexicali. Agricultores de Mexicali preocupados por menos recursos y agua. Maltrato animal en Fiestas del Sol activa inspección técnica. Buscan a joven desaparecido en Playa de Rosarito durante el sábado. Bloquean en Ensenada a proveedores señalados por Estados Unidos. 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
2: Muy buenos días, bienvenidos a Esquina Informativa Primera Emisión, es martes 6 de octubre de 2026. Les saluda Corina Sánchez y estamos transmitiendo en Esquina 32 Radio, nos escucha en la 1550 y en la 800 de AM Tijuana San Diego. También nos escucha en la 1190 de AM Mexicali y Caléxico. Y estamos transmitiendo en vivo para usted en redes sociales de Esquina 32 Noticias a través de nuestro canal de YouTube, donde puede vernos y escucharnos en directo. Y también le invitamos a mantenerse informado en el transcurso del día, al igual que nuestra página web. Nuestro portal tiene toda la información, las noticias del momento, es esquina32.info. Puede comunicarse con nosotros esta mañana de martes enviando un mensaje de WhatsApp. El número es 664-583-1375. Podemos agregarle también al canal o al grupo de esta aplicación para mantenerle informado de todo lo que ocurra a lo largo de este día y a lo largo de la semana. También usted nos puede exponer alguna denuncia que desea hacer pública vía este mensaje de WhatsApp 664-583-1375. Son las 7 de la mañana con 34 minutos. Muchísimas gracias por estar con nosotros. Vámonos con la información del clima. Iniciamos con Tijuana. Las temperaturas este martes oscilarán entre los 18 y 27 grados centígrados. Las rachas de viento serán de 18 kilómetros por hora. Humedad aumenta 60% con 2% de probabilidad de lluvia. Para mañana miércoles en Tijuana tendremos temperatura mínima de 20 grados centígrados con una máxima de 34. Y para el jueves hay un ligero descenso, temperatura mínima de 19 grados centígrados y la máxima de 33. Nos vamos a Mexicali, le informo este martes. Las temperaturas oscilarán entre los 24 y 40 grados centígrados. La humedad es de 32%, con 1% de probabilidad de lluvia. Las rachas de viento serán de 8 kilómetros por hora. Para mañana miércoles en Mexicali tendremos temperatura mínima de 25 grados centígrados, con una máxima de 42. Y para el jueves, mínima de 25, con máxima de 42 grados centígrados. Sigue el calor, no se va, va a continuar esta semana, pero habrá un ligero descenso, por lo menos en Tijuana, a partir del viernes. Es el día que más se va a sentir la caída en la temperatura. Y los incendios en Tijuana podrían salirse de control con mayor facilidad. Se debe a la combinación de altas temperaturas y rachas de viento registradas en toda la región. Ante este escenario, la Dirección de Bomberos y la Secretaría de Seguridad y Protección Ciudadana Municipal pidieron a los tijuanenses extremar precauciones en casas, terrenos baldíos, áreas con maleza, para evitar siniestros de rápida propagación. Este clima seco y las corrientes de aire convierten cualquier chispa en una amenaza latente para las colonias sobre cañones y que están ubicadas también en cerros. Por ello, la autoridad municipal solicita a usted mantener limpios los perímetros habitacionales, eliminar material combustible. La dirección del Cuerpo de Bomberos señala que durante esta temporada las condiciones ambientales pueden contribuir a que un fuego avance con mayor rapidez, aunque sea pequeño. Y en este sentido, se recomienda a la población evitar la quema de basura. No es el momento. Evite quemar basura, maleza, cualquier otro material de aire libre, así como abstenerse de arrojar colillas de cigarro, cerillos u objetos encendidos en calles, lotes baldíos o áreas con vegetación. También es muy importante, le alerta la autoridad, mantener libre de zacate seco, hojas, ramas, basura a los alrededores de viviendas, establecimientos y predios. El propósito es disminuir la cantidad de material que pueda generar un incendio. La detección temprana marca la diferencia entre un conato controlado y una emergencia de grandes magnitudes. Personal operativo reiteró que su simple descuido basta para desencadenar una emergencia mayor, por lo que la vigilancia vecinal resulta clave. También la Secretaría de Seguridad hizo un llamado a la comunidad, a usted, para que reporte de inmediato al número 911 o por medio del aplicativo disponible para los dispositivos móviles. Es una app, se llama Botón de Emergencia. Por estos medios, usted pueda reportar cualquier incendio, proporcionando la ubicación directa con mayor precisión posible, evitando acercarse a las zonas que representen un riesgo. Las corporaciones locales mantendrán guardias activas, esto para monitorear el comportamiento del clima en varios distritos de la ciudad. Si usted detecta humo o fuego incipiente, llame directamente a la línea 911 o utilice las herramientas digitales, el botón de emergencia, indicando puntos de referencia muy, muy claros, manteniéndose alejado del perímetro de este peligro. Cualquier fuego, por pequeño que sea, es importante que usted lo tome en cuenta, lo apague y evite mayores faltas, fallas y que pueda resultar en una emergencia mayor. Ya se han registrado lamentablemente incendios de gran magnitud estos días en Tijuana y hace el llamado entonces el cuerpo de bomberos. 7:38 a.m. Pasamos a información nacional. La presidenta de México externó la postura respecto a la cual definió como un movimiento político, una ideología que está en contra del pueblo. Esto sobre los movimientos de derecha. La mandataria declaró que este sector no defiende al pueblo. Escuche lo que comentó.
3: La derecha es un movimiento político, una ideología que está contra el pueblo, no defiende al pueblo, defiende intereses económicos, defiende la supremacía de unos sobre otros, defiende el racismo, defiende el clasismo, todo lo plantea como si el problema de la pobreza fuera la falta de esfuerzo individual y no un modelo que abandonó al pueblo a una situación de pobreza y desigualdad. Es una ideología que fomenta la violencia, el autoritarismo, que está en contra de la democracia, reconocida como...
2: Escuchamos a la presidenta de México sobre lo que ella considera es el movimiento de derecha. En otra información, la secretaria de Gobernación del país, Rosa Isela Rodríguez Velázquez, destacó la importancia de garantizar un proceso electoral transparente y apegado a la legalidad en el país. Luego de comparecer en el Senado, la funcionaria enfatizó que siempre habrá respeto en la decisión de la ciudadanía. Vamos a escuchar a la secretaria de Gobernación.
4: Y siempre habrá un respeto absoluto a la decisión ciudadana sobre la definición en las elecciones. Entonces, que no dudaran, como así ha venido haciendo, la parte del respeto absoluto a la ley y a las normas electorales. Y también, en general, que queremos un proceso limpio, un proceso claro, transparente, en donde haya mucha participación ciudadana, como así lo ha sido. También les pedimos a todos los partidos políticos que pudieran estar eligiendo dentro de los procesos internos a candidatos y candidatas que tuvieran un currículum limpio, que fueran candidatos y candidatas, mujeres, hombres, con una trayectoria de ética y de compromiso con la ciudadanía. Entonces, que anduvieran por el buen camino. Esa fue la recomendación que tomaron.
2: Cambiamos de tema. Durante el primer año de operación de la línea de las mujeres, la 079 opción 1, la titular de la Secretaría de Mujeres del país, Laura Itzel Castillo, informó que del total de llamadas recibidas, un 33% corresponde a violencia crítica con riesgo feminicida. Explicó que este tipo de atención oportuna permitió prevenir la manifestación de esta forma de violencia, enfatizando por ello la importancia de contar con una atención especializada. Vamos a escucharla.
5: Porque es tiempo de mujeres, en este gobierno se creó la línea de las mujeres 079 opción 1, que lleva más de un año de operación con la finalidad de proteger los derechos de todas las mujeres. Del total de llamadas, 83% recibió atención por algún tipo de violencia.
2: En más información nacional, México canceló envíos de crudo a Cuba por sanciones de Estados Unidos. Pretende evitar los aranceles que ha amenazado el presidente Donald Trump. Durante el segundo trimestre dejó de exportar este petróleo a la mayor de las Antillas tras colocar 900 barriles diarios en el primero. También en Zapopan cayó el tanque, un operador del cártel Jalisco Nueva Generación, muy cercano al Mencho. Lo están ligando a un ataque del helicóptero del ejército en el año 2015. Esta persona detenida, el tanque, mantenía presencia delictiva en estados de Veracruz, Oaxaca, Tabasco y también en Puebla. Y en temas en el mundo, Rusia niega haber ordenado restricciones por un supuesto caso de peste neumónica. Las autoridades de Rusia negaron hoy martes haber impuesto restricciones sanitarias en la región siberiana de Irkutsk después de la muerte de una empleada de una científica que lucha contra la peste. Esta mujer de 28 años de edad, Daria Shipilova, habría muerto supuestamente de peste neumónica y despertó la alarma. Sobre esto, la Organización Mundial de la Salud ve riesgo muy bajo para Europa tras la sospecha de peste en Rusia. La noticia de esta científica de 28 años, quien habría muerto por peste neumónica en Siberia. 7:43, continuamos en Esquina 32 Radio.
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2: Tecnificar el riesgo permitiría ahorrar hasta un 80% de agua en el campo mexicano. Solo 2% de unidades de producción agropecuaria en México cuenta con un seguro. Gobierno cubre 94.5% del material de curación previsto para el abasto de instituciones de salud para 2027 y 2028. Sector Comercio pide llevar auge exportador al mercado interno y fortalecer a las micro, pequeñas y medianas empresas. El aguacate blindará sus exportaciones, lo hará con nuevas certificaciones de trazabilidad y la formalidad laboral. Inflación en zona euro en máximos de 3 años. Estados Unidos registra datos débiles de crecimiento del empleo.
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2: Regresamos a Esquina 32 Radio, vamos a San Diego con nuestro compañero Antonio Álvarez y el reporte de este martes. ¿Qué tal, Antonio?
11: ¿Qué tal? Te saludo con muchísimo gusto. La información desde el condado de San Diego para arrancar este día. Iniciamos con lo que se ha procesado por parte de la Fiscalía Federal del Distrito Sur de California. Se dio a conocer que durante la semana anterior fueron 112 casos relacionados con la frontera durante la última semana. Incluyen, por supuesto, cargos por actividades que honestamente tenemos que decir si es algo considerablemente preocupante, ¿no? En la región, el tráfico de personas con fines de lucro, reingreso ilegal a Estados Unidos tras una deportación e importación de sustancias controladas. Y bueno, por supuesto que esto tiene en alerta siempre a las autoridades migratorias. El día 30 de septiembre, un residente permanente legal de Estados Unidos, originario de China, fue arrestado por presuntamente intentar introducir a un ciudadano vietnamita indocumentado, oculto en un compartimento bajo el asiento de un vehículo en San Isidro. Y bueno, por supuesto, algunos otros intentos de tráfico de drogas, sustancias ilícitas. Eso fue lo que se procesó durante la semana anterior a través de las 140 millas que comparten el condado de San Diego e Imperial con Baja California. En otra información, la ciudad de Oceanside enfrenta un déficit de aproximadamente 60 millones de dólares para financiar la sustitución del puente de concreto y acero que ya tiene 99 años de antigüedad, que sirve como el único acceso al muelle principal. Aunque ya se han invertido cerca de 9.7 millones de dólares en la planeación del proyecto y se han reservado los 2 millones, pues el costo total estimado asciende a los 82 millones. Además, siguen preparativos para reparar la sección final del muelle dañada por el incendio del mes de abril de 2024, lo recordarán, algo muy, muy, muy sonado en la región, con trabajos que hasta ahorita se tienen previsto iniciarán en el año 2027. Las autoridades buscan recursos adicionales para estas obras y otros proyectos de renovación frente al mar, mientras siguen los planes para preservar una de las estructuras más emblemáticas y visitadas de la ciudad. En otros temas en la región, el congresista Scott Peters, junto con 22 legisladores de la Cámara de Representantes y el Senado, vieron una carta a los secretarios de Estado y Seguridad Nacional de los Estados Unidos para solicitar que se agilice la reunificación de familias de militares estadounidenses y veteranos con sus familiares afganos varados en el extranjero. Los legisladores destacaron que una reciente excepción permitió el ingreso de 2 ciudadanos afganos al país, demostrando que existen mecanismos para eximir ciertos casos de restricción migratoria vigente y que muchos de estos miembros de familias radican en San Diego, así que por ello la importancia para ellos de que esto se agilice. Y cerramos la información también con lo que pide la congresista Sarah Jacobs, representante de California en el Congreso, por supuesto. Participó en una visita de supervisión bipartidista a bordo del portaaviones USS Abraham Lincoln mientras se dirige de regreso a San Diego. Esto con la idea de investigar de primera mano las denuncias sobre problemas durante su prolongado despliegue. Jacobs afirmó que durante meses recibió reportes de retrasos.
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1: 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Iniciamos. Hola, hola, ¿qué tal? Muy buenos días, ¿cómo están? Estamos aquí en Norte 800 AM de tu radio y también pues empezando esta mañana con toda la buena energía en tu programa De Todo y Más con Laura, Bruno, Andy y José, que pues reclaman esas donas que de repente no llegan, pero es por su bien, los estamos cuidando. Muy buenos días, ¿cómo estás, Bruno?
2: La verdad no nos cuide tanto esta mañana, jefa.
1: ¿Por
2: no,
1: qué?
2: No, porque no es mi team favorito hoy. Ese calor me tiene de malas. Muy buenos días, jefa, muy buenos días a toda la gente bella que nos está sintonizando esta mañana de martes 6 de octubre. Y por supuesto, muy buenos días a quienes hacen posible esta transmisión, Andy Mendiolea y José. ¿Cómo estamos, chicos?
3: Buenos días también por acá. Lo bueno en este caso es que hace poquito menos de calor. Un poquito menos. Y mañana, poquito menos. Y así vamos poquito a poco deshaciéndonos del calor. Hola, Laura, buenos días, ¿cómo estás?
1: Pues ya, me pusiste triste, pero no
3: pero
1: puedo estar triste enfrente de la gente.
3: Disfrútalo, no, muy bien.
1: Muy ya bien. Voy a tener que andar con mi cobijita de flores.
3: Que nos debes, por
1: sí.
3: Cierto.
1: Sí, ya sé.
2: Ay, de veras,
1: pero es que ahora, iba a traer. Ahora sí me ha dado calor.
2: Ah, no, bueno.
1: Ahora sí me ha dado calor,
3: por eso.
1: Pero estoy contenta, casi derretida, pero yo con una sonrisa en la boca. Así casi muerte, deshidratada.
3: En viva, pues, ¿no? O sea, como sea, pero mantengo la sonrisa, ¿no?
1: Si en este momento yo muero deshidratada, voy a morir con una sonrisa en la boca, sí.
3: ¿En serio? Ajá. Mira, pues.
1: Sí, oye, es que imagínate si me muero de frío, voy a morir así, o sea, ajá, así toda...
3: Abrazada de ti mismo.
1: Abrazada de
3: con
1: mí
3: mucho
1: misma,
3: cariño,
1: sí,
3: mostrándote
1: sí.
3: Amor y todo. Entonces, ¿está bien eso?
1: Ay, híjole, pues así es. Pero bueno, ¿cómo va a estar el clima ya en números?
2: Bueno, temperatura actual en San Diego, 79 grados Fahrenheit, una máxima de 90 con una mínima de 72 para hoy martes. Y nuestros vecinos de Tijuana, la temperatura actual, 27 grados centígrados, una máxima de 35 y una mínima de 23. Así que, bueno, Team Calor, espero que la sigan pasando muy bien y que se les vaya la luz.
3: Oye, qué feo eso, ¿eh? Los apagones que ha habido en Tijuana.
1: Sí, sí.
2: Jefa, ¿vio mi mensaje?
1: Sí, pero fíjate que no nada más en Tijuana, ¿eh? Uh-huh. En San Diego
3: también
1: ha habido sí, bastante y se han ido en lugares que todavía es mucho más alta la temperatura.
3: Sí, se entiende que obviamente hay demanda, ¿no? De más electricidad, pues por los aires acondicionados, por los abanicos, por todo el asunto, pero qué complicación, ¿eh?
1: De verdad. Pero bueno, pues así es como está, estamos disfrutando. Es más, ya comentaste, ¿verdad? El clima.
2: Sí, jefa, ¿sí, muy buena. Bueno,
3: agarrando pero wifi, muy buenos días. Otra vez si quieres, no pasa nada.
2: Si
3: ¿quieres?
2: Nos dice a qué hora se va el sol.
3: Por okay. Ejemplo, podríamos avanzar un poquito.
1: El sol se va a las 6:25 de la tarde. Ya ahorita ya se siente como 80 grados. O sea, ya está súper bien. 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Es muy fácil y apuntar la palabra del día de hoy, que es Frozen. La película de Frozen.
2: Frozen quiero quedar el día de hoy con el calor.
1: Ah, pues por eso hablando de...
3: Por eso la escogió esa.
2: Sí, uh-huh. Es burla.
3: Yo la vi la lista de, ay, hoy oh, justo, ay, mira, Bruno.
2: Frozen. Es más caliente atrás.
1: Ajá. Recuerden, se pasa la palabra, no hay problema, se puede recordar también en los años maravillosos. Correcto. Con Andy. Así que él también va a estar recordando la palabra. Y el viernes vamos a estar conociendo a la ganadora o al ganador de un paquete de 5 boletos para que se vayan a Disney. Y bueno, pues también aparte vamos viendo cómo están las carreteras porque sí estaba... Les cuento, un choque que hubo en zona del río por la Plaza Río, cerca de Plaza Río, no, un poquito más adelante por la vía rápida, uh-huh. Por el carril lateral. Uh-huh. Hubo un accidente donde hasta un carro se estrelló con un árbol, pero del lado lateral, no del lado rápido.
3: Sí,
1: entonces nada más para que ahorita, uh-huh. Para que ahorita tomen precauciones y si tienen que irse por otro lado, pues ni modo.
3: Búsquenle
1: o métanse a lo que es la vía rápida, pero ahí ahorita en lo que es la lateral está casi parado, ¿eh? Y bueno, donde también vemos que hay bastante tráfico el día de hoy es por el 805 dirección norte, hay tráfico lento desde la calle H y llegamos hasta Adams Avenue, un poquito más adelante también en Balboa Avenue hay tráfico lento. Si vamos por el 5 norte, hay tráfico lento desde la calle J y llegando hasta el puente de Coronado, más o menos por esos rumbos, y también allá por el 8 East y SeaWorld Drive. Accidentes, pues les cuento que hay uno por el 805 a la altura de Plaza Boulevard, pero no está bloqueando carriles, y pues un carro que tuvo un problema ahí, que está bloqueando el conector del lado derecho por el 67 sur a la altura de la intersección con el 8. Bueno, pues esos son los accidentes, incidentes también. Póngase su cinturón de seguridad y ahora sí que a ver hacia enfrente con paciencia y no vaya viendo el celular. Y fíjense, yo no sé qué pasa, pero anoche tuve unos vecinos. ¡Qué bárbaro! Fiesta hasta las 4 de la mañana.
2: ¿Es todo? ¿Son mexicanos?
1: Fíjense, No.
2: No se habían invitado para que acabara a las 6, 8.
1: No, a las 4 de la mañana, y sí lo digo como ciudadana porque nos falta mucho también. A veces pensamos que en San Diego va a ser mucho más fácil que llegue la policía y que les diga, bájenle, ¿no? Llegó la grúa se lleva los carros que están mal estacionados. Ahí había como 5 carros mal estacionados en una privada donde cuidan mucho eso. Uh-huh. Las personas salieron, hablaron con el de la grúa y se fue la grúa. Nada hizo. Al rato llega un guardia de seguridad privado, casi lo invitan a la fiesta. Luego llega la policía.
3: ¿A quién estás juzgando ahí? ¿A la seguridad o a los otros?
1: Llega la policía de Chulavista.
3: Ajá.
1: Igualmente. Bye. Nada más hizo que se movieran tantito, regresaron, se dieron la vuelta al edificio, se volvieron a poner. Entonces digo, ¿qué está pasando? A veces pensamos que pues por el lado de México suceden estas cosas y en San Diego no pasa. También en San Diego pasa y sí hay que levantar la voz, también Chulavista, San Diego, cada uno tiene su parte de la policía, pero sí se tiene que trabajar en eso porque ya es mucho que nosotros pensamos y le tenemos miedo a la policía. O sea, llega y nos ve un policía y estamos como, nos va a multar, nos va a hacer esto. O sea, la verdad yo me he fijado que hay mucha gente de Tijuana que va a San Diego y va con la preocupación de cómo maneja, van súper despacito porque no los vayan a multar y todo, pero igualmente, o sea, también para que sepan, todo mundo tenemos derecho y también los policías de San Diego y de Chulavista, así como ayudan, también muchos fallan, ¿eh? Así que hay que levantar la voz y en este caso, pues sí, estoy molesta porque no pude dormir. Ahí estaba yo despierta desde como la 1 de la mañana. Bueno, apenas me había ido a dormir cuando me despiertan y luego no me pude dormir hasta como las 4 por ahí, todo el borlote. Pero bueno, eso me imagino que es de todos los fines de semana aquí en Tijuana, cerquita, ¿no?
3: Pues ya está uno entrenado para eso, ¿no?
1: Fíjate que cuando viví en Tijuana,
3: Ajá.
1: tenía unos vecinos así.
3: Ajá.
1: Y todos los días ponían la música, llegaban como a las 10, 11 de la noche, sí. Y la música todo lo que daba, pero ya estaba tan acostumbrada que me dormía con la música. El problema de ellos es que apagaban la música y luego ponían otra canción y la prendían así como y brincábamos. O sea, de repente la prendían. O sea, si hubiera estado la música todo lo que daba toda la noche, yo me quedaba dormida y ya ni escuchaba, ¿no? Ajá. O sea, pero cuando la apagaban y luego cambiaban de música y lo prendían al mismo nivel de como estaba, sí nos pegaban unos sustazos. Y eso era de todos los días. Pero cuando ya te vas a vivir a San Diego, pues tienes otra rutina,
3: otro ambiente,
1: o sea, pasa una mosca y dices, ay, anda un mosquito aquí, bueno, dos, porque los escuchas, ¿no? Y de tan silencio, pero estas personas que llegaron ahí, llegaron a revolucionar, ¿eh? Y sí, andamos molestos casi todos de ahí. Y pues como son de otra, ¿cómo se podría decir? De otra cultura,
3: pues,
1: o algo, no vaya a ser que nosotros nos quejemos y piensen que hay discriminación, porque luego esas personas piensan que es discriminación y se portan mal, y ya cuando uno dice algo, pues es discriminación. Pero bueno.
2: No vaya haciendo. No,
3: ya escuchamos, ya te desahogaste.
2: Ya podemos continuar.
1: Estamos
2: con el programa.
1: Estamos en Norte 800 AM. Y hablando de cosas, porque, oye, estamos viendo que luego se va la belleza cuando uno no puede dormir bien. He escuchado mucho de los péptidos.
2: Así
1: pero
2: es.
1: No sé para qué sirven. Yo pienso que a veces lo manejan como si estuviera uno para adelgazar. A veces lo pueden pensar que para que, o sea, yo como lo vi en una publicación, fue algo así como que para la cara o algo así. O sea, no sé, algo para el músculo. Entonces ya me revolví. A ver, ¿qué son los péptidos?
2: Fíjate que ahorita, pues realmente los péptidos están muy de moda, los vamos a estar escuchando mucho, pero bueno, los péptidos se clasifican en oligopéptidos y polipéptidos, ¿no? Las diferencias es que, bueno, unos tienen aminoácidos, otros tienen aminoácidos con proteínas, y bueno, principalmente es un poquito a cómo se clasifican, ¿no? Pero ahorita está muy de moda y me imagino que mucha gente se va a sentir identificada, el famoso GLP-1 que se está utilizando mucho para bajar de peso, así como el Ozempic, el Mounjaro y todo eso, ¿no? Entonces, también hay péptidos que se están utilizando ahorita para todo lo que es el envejecimiento, para crecimiento de cabello. O sea, hay ahorita una infinidad de péptidos. Ahora, ojo. No por el hecho de que se estén haciendo publicidades de los péptidos y todo eso, quiere decir que todos estén aprobados. Hay muchos péptidos que actualmente se encuentran en fases de investigación. Algunos todavía no han sido probados científicamente en humanos. Sin embargo, ya, pues tú sabes, ¿no? Hay quienes ya los han fabricado y los están comercializando. Entonces, hay muchísimos tipos de péptidos, pero como dices, ¿no? Hay algunos péptidos, no quiero profundizar mucho en nombres porque si no luego van a decir, es que lo dijo, lo recomiendo. No,
1: pero fíjate, sí es importante saber lo de los péptidos porque muchas personas te están manejando ese nombre, péptido. Entonces, yo sí me revolví porque yo tenía la idea que era como para adelgazar y luego de repente escucho que es algo para muscular y luego de repente que para la piel. Y yo me he dado cuenta que hay personas que se ponen péptidos para adelgazar y la piel, pues, se refleja en la piel, ¿no? Que dicen, oye, es que se me cayó aquí, se me cayó acá y todo eso. Entonces, no es lo mismo decir un péptido para regenerar que el péptido para perder peso.
2: Efectivamente, no tiene nada que ver, ¿no? Uh-huh. Pero en este caso, cuando estamos hablando de los péptidos como la tirzepatida, la semiglutida, que en este caso estamos hablando del Wegovy, del Ozempic, del Mounjaro, ¿qué es lo que sucede? Número uno, no estaban diseñados 100% para bajar de peso. Ajá. Estaban diseñados para tratar algunos tipos de diabetes y todo eso, ¿no? Posteriormente, los efectos secundarios, porque inhiben el hambre, pues, ¿qué va a hacer? Obviamente, bajar de peso. Pero están bajando de peso no porque realmente estén quemando la grasa como tal, sino al momento de que se inhibe el hambre, el apetito, el cuerpo tiene que comenzar a comer de sus reservas que tiene. ¿Cuáles son esas reservas? La grasa, el propio músculo. Entonces, la gente, pues bueno, deja de tener hambre, la gente está feliz, se toma una taza de café, ya me siento satisfecho, se come cualquier cosita de comida, ya me siento satisfecho y ya, hasta ahí lo dejan. Pero no, ese realmente un buen protocolo, por eso es muy importante, no nada más de que tengas un seguimiento médico, porque uno como médico, pues realmente te va a decir o te va a recomendar el mejor péptido en cada caso. Y número dos, las dosis. Pero es muy importante, y yo creo que ese error lo estoy viendo mucho con colegas aquí, tanto en Estados Unidos como en México, que no les están dando un seguimiento con nutriólogo. No se está trabajando de la par con un nutriólogo. Y eso creo que es muy importante porque una cosa es que nosotros como médicos, okay, tengamos ligero conocimiento realmente a nivel de dietas y todo eso, pero cada cuerpo es diferente. Tus requerimientos calóricos, tus requerimientos proteicos van a ser muy diferentes a los míos o a los de Andy o a los de José, ¿no? Entonces, si tu médico no te mandó con el nutriólogo, tú como paciente, si estás en este tipo de péptidos, es importante que busques un nutriólogo. ¿Por qué? Porque de lo contrario vas a perder grasa y vas a perder músculo. Entonces, ¿qué pasa? El cuerpo, estás bajando tan rápido de peso que no tiene la capacidad de poder retraer la piel de modo natural. A eso se le llama pérdida de peso ponderal. Oh. Entonces, ¿qué es lo que sucede? Que obviamente queda una flacidez por todos lados, porque literalmente todo se va a caer. Llámese busto, llámese glúteos, piernas, brazos, cara, cachetes, papada, lo que quieras y por donde sea.
1: ¡Ay, Dios mío, qué cosas, ¿no?
2: ¿No? Entonces, ¿por qué es tan rápido la pérdida de peso? Que, vuelvo a lo mismo, el cuerpo no tiene la capacidad natural para poder retraer la piel. Entonces, por eso es muy importante que la gente tome nota. Los péptidos no quiere decir que por mayor cantidad es mejor porque voy a bajar más rápido de peso. No, yo creo que ese es otro error que uno como paciente y como médico también se está llevando a cabo, ¿no? Ojo, no estoy criticando a todos, ni estoy diciendo que todos, porque luego al rato se me van a venir encima los colegas, ¿no? Pero
1: te van a funar.
2: Exactamente. Lo que sucede, desgraciadamente, es que hay muchas personas o muchos lugares donde realmente pueden adquirir estos medicamentos de alguna manera sin control médico. Ah, porque Chuchita se está poniendo 4 miligramos de Ozempic, yo me los voy a poner porque ella se ve fenomenal y bajó 20 kilos en un mes. Ah, pues yo también.
1: ¿Tanto no se puede bajar?
2: Hay gente que baja bastante de peso. Bastante de peso. Entonces, cada metabolismo es diferente, cada cuerpo es diferente, pero no quiere decir que entre por tener una dosis más elevada y perder peso rápido quiere decir que va a ser mejor. No. ¿Ok? Pero bueno, ¿qué te parece si vamos a un corte comercial a regresar? Continuamos.
1: Claro que sí, para ver qué tiene de diferencia los péptidos, pero en la cara.
2: Claro que
1: sí. Ok. Bueno, vámonos al corte comercial. Estamos en Norte 800 AM en tu programa de Todo y Más con Laura, Bruno, Andy y José. No te nos vayas. 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
1: Ya estamos de regreso en De Todo y Más con todo el equipazo y les recuerdo que estamos por Norte 800 AM de tu radio, que también nos puedes escuchar a través de la radio 800 AM y en conexión directa aquí como estamos teniendo por la página de YouTube en Esquina 32 Radio. Muchas gracias por estar aquí, Hortensia, Margarita, que nos dice que ayer estuvo en Lakeside a 107. Maricruz, Reina Barrete, y bueno, pues estamos también saludando hasta Córdoba, Argentina, a Cristian. Gracias por estar aquí y pues platicando un poquito sobre los péptidos. Estás comentando sobre los péptidos que nos ayudan a adelgazar.
2: Correcto.
1: Entonces, pero cuando uno quiere péptidos, pero para que no se te caiga lo que se te colgó cuando te caí, cuando te pusiste los péptidos para adelgazar.
2: Bueno, realmente hasta ahorita no hay un péptido como tal, así como los que hemos estado hablando para pérdida de peso, que sea como tal para rejuvenecimiento. Los que hay siguen en fases de investigación y aún no han sido aprobados por la FDA. Vuelvo a lo mismo. No quiero dar nombres porque ya se están comercializando.

0: por la FDA, y eso lo que hace es nos ayuda a estimular el colágeno en las células, en las capas de la piel, y eso nos va a ayudar a generar un efecto lifting. ¿Por qué? Porque se engrosan justamente los tejidos y pues nos hace un, digamos, un efecto relleno muy natural de nuestro propio cuerpo, ¿no? Uh-huh. Ese, bueno, de hecho estuvo muy de moda el Sculptra hace un par de meses. Bueno, de hecho desde el año pasado venimos hablando del Sculptra porque hubo un lapso de tiempo que fue un boom, que todo el mundo lo quería. Pero,
1: oye, pero qué rápido pasan de moda también todo lo que viene siendo referente a la belleza, ¿verdad?
0: En este caso, bueno, recordarás que quienes han puesto muchos productos de moda son las Kardashian. Y pues ellas se los pusieron, subieron una historia y bueno, de ahí se fue, pero sí como hilo de media y todo el mundo decía de que, ay, es que es lo más nuevo. No, no era lo más nuevo, ya existía, uh-huh. ¿no? Uno de los primeros que estuvieron antes del Sculptra, pues era el Radies, que es la hidroxiapatita de calcio, que se utiliza para dar volumen. Uh-huh. El Sculptra no da un volumen como tal, sino uh-huh. hace que se vaya estimulando. Es un bioestimulador, ¿no? Ambos son bioestimuladores, pero el Radies sí tiende a dar un poquito más de volumen que el Sculptra, ¿no? Entonces, digamos que esos nos van a ayudar.
1: Todavía tengo cachetitos así gruesos, sí. Estoy cachetona.
0: Pero también hay muchas alternativas. Hoy en día la tecnología está muy avanzada, entonces pueden ayudar si están sometiéndose a este tipo de tratamientos para pérdida de peso. No se aceleran, no quieran bajar porque Juanita bajó 20 kilos en un mes, ustedes los quieran bajar. Hagan un protocolo, que su médico les haga un buen protocolo, que a lo mejor les va a tomar 4, 5, 6 meses bajar de peso, pero de una manera controlada, de una manera que tu piel pueda retraer de la mejor manera posible, que no tengas tantos efectos secundarios, porque todos esos péptidos para bajar de peso tienen muchos efectos secundarios. Algunos dan náuseas, otros dan vómitos, otros dan diarrea, la pérdida de apetito, esa es en la mayoría. Entonces, bueno, mientras tengas un protocolo que no sea tan rápido y lo puedas compensar con tratamientos de rejuvenecimiento facial, pues bueno, es maravilloso porque no estás poniendo productos agresivos, no estás poniendo algún producto que te pueda incluso generar una reacción alérgica, ¿no?
1: ¡Qué bárbaro! Aquí nos están preguntando cómo evitar el efecto Ninel. Pues es que lo de ella ya son operaciones, ¿no? También.
0: Mira, lo que pasa es que son muchas cosas, a veces, y sí lo voy a decir y no se malinterprete con el gremio médico, pero muchas veces los médicos no tendemos a ponerle un alto al paciente. Ajá. Si tú ya eres un paciente asiduo mío y hace 4 meses te puse un relleno en los pómulos, porque el poner relleno en pómulos nos ayuda a generar un pequeño efecto lifting y que se quiten las líneas que están cerca de la nariz, que son los surcos nasogenianos, y quiero más, bueno, te pongo otra. Y a los 8 meses, quiero más. Y se pone otra, y luego se pone Sculptra, y una mezcla de esto y del otro. Pues llega un momento en el que realmente, si uno no les pone un freno, o uno mismo como paciente no aprende a ir llevando las cosas como que a su tiempo, con pausa, pues bueno, sí se pueden suscitar situaciones en las cuales la cara se ve abotargada, se ven los pómulos, pues realmente sonríes y pareces chipmunk como las ardillas, ¿no? Que se te hacen unos pómulos gigantes.
1: Yo no ocupo ponerme...
0: No, porque tú tienes pómulo cuando sonríes.
1: O sea, por no decirme cachetona, ¿eh?
0: No.
1: Órale. No, pero fíjate, es muy interesante todo esto, lo que viene siendo el cuidado, porque a veces pensamos también que el cuidado de la piel, de adelgazar, de todo este tipo de cosas es solo para mujeres.
0: No.
1: Recuerden, también los hombres hacen este tipo de cosas. También a los hombres se les cae toda la piel y todo así, o sea,
0: la gravedad
1: cuidado.
0: No perdona.
1: Pero bueno, pues ahorita lo que no perdona es que vamos a platicar también con una persona que siempre nos ayuda para lo que viene siendo saber estos eventos gratuitos en las bibliotecas de San Diego, sobre todo, ¿no? Y que, pues, ella es la directora, pero te agradezco muchísimo, Bruno, que, pues, tú nos des de tus conocimientos, porque sí es importante el hecho de que escuchamos esas palabras y las tenemos que, pues, digerir sobre todo, ¿no? No irnos así, yo quiero uno.

0: Bueno, dos, al dos por uno, por favor. Bueno, pero vámonos ahorita a darle la bienvenida a nuestra amiga Adi Huertas, que es directora de las bibliotecas en San Diego. ¿Cómo estás? Muy buenos días.
1: Muy bien, Laura, ¿me escuchan bien? Buenos días.
0: Buenos días, sí, claro que sí. Adi Huertas, pues siempre nos tiene cada mes la información de la comunidad, o sea, las bibliotecas, todo lo que vienen ayudando a las comunidades. Pues platícanos, ¿qué es lo que se tiene para este mes de octubre?
1: Pues tenemos varias celebraciones, pero también, no sé si sabes que cuando tenemos aniversarios de bibliotecas, también los celebramos en grande. Así es que primero voy a empezar para comentarles que la biblioteca de Otay Mesa cumple 50 años, no lo podemos creer, pero el 16 de octubre van a tener una celebración en grande por sus 50 años de la biblioteca de Otay Mesa, y vamos a estar celebrando ahí con una feria de recursos, con música, con programación familiar, pero vamos a tener presentaciones por la rondalla de Otay, el mariachi de Southwest Middle School y una presentación de magia para los niños también.
0: Ay. ¿Adi?
2: Por ahí se perdió un poquito la señal, pero bueno, ahorita
1: octubre
2: va.
1: A las 12 de la tarde.
0: Adi, ¿nos puedes volver a repetir lo último, por favor? Porque se había ido como la señal. Pero entonces va a estar el mariachi y todo, y lo de magia para los niños, que no estamos tan acostumbrados ya a ver este tipo de shows, y la verdad llaman muchísimo la atención.
1: Sí, sí, y esta celebración se va a llevar a cabo el 16 de octubre de 12 a 4 de la tarde para que vengan a visitar la biblioteca de Otay Mesa, y vamos a tener, como te dije, la rondalla, el mariachi, comida, la presentación de magia para los niños, para que vengan a celebrar con nosotros, porque es una celebración en grande.
0: Otay Mesa, bueno, muy fácil, ¿eh? Cuando a veces no sabemos cuál biblioteca es, nos metemos a Google y ahí buscamos para que nos lleve, ¿verdad?
1: Sí, sí. Y también, pues la comunidad de Otay Mesa, como conocen los que viven ahí, las personas que también viven en San Diego, es una comunidad muy unida, una comunidad latina. Siempre tenemos eventos culturales también en esta biblioteca. Así es que lo queremos celebrar como es la comunidad, y tener esta oportunidad de traer a todos, familiar, pero todos que vengan a reunirse para esta fiesta.
0: Muy bien, sí, qué suave, porque cuando dices feria de recursos, ¿qué es lo que trae la feria de recursos?
1: Pues tenemos varias organizaciones comunitarias que ofrecen diferentes apoyos en la comunidad, entonces queremos darle la oportunidad que estén ahí para que conozcan lo que está disponible para ayudar de diferentes maneras, ¿verdad? Entonces tenemos como los booths, y tenemos la feria con los asociados comunitarios para que vengan a conocer de sus servicios, y todo siempre es completamente gratis.
0: Perfecto. Bueno, pues, ¿y qué más nos tienes?
1: Bueno, continuamos celebrando el mes de la hispanidad, ¿verdad? Que se lleva a cabo desde mediados de septiembre a mediados de octubre. Entonces, nosotros les llamamos a esa programación Nuestra Cultura, que estamos celebrando la comunidad latina, la comunidad hispana, y tenemos todavía varios eventos de nuestra cultura que se llevan a cabo, y la mayoría son presentaciones de libros bilingües. Tenemos una exhibición de arte en la Biblioteca Central de San Diego que se enfoca en el arte chicano, que pueden también venir a conocer, y tenemos también oportunidad de hacer varias actividades de arte también en diferentes bibliotecas, que por ejemplo en la biblioteca del centro tenemos una actividad que se llama Nuestra Cultura Amante, Arte Amante, y aquí pueden hacer una actividad de pintar, como se pintan como los alebrijes, ¿verdad? Y mucha arte que es representa la cultura mexicana y como muy similar a Frida Kahlo, Diego Rivera. Entonces aquí les van a enseñar, es para niños, pero les van a enseñar cómo pintar de este estilo y pueden venir a aprovechar ese programa que se va a llevar a cabo este viernes a las 4 de la tarde en la sección de niños en la biblioteca del centro. Pero tenemos varias actividades así, también tenemos varios presentaciones de historias en inglés y en español, y continuamos aquí celebrando la cultura, nuestra cultura.
0: Sí, porque pues el hecho de que en México y en Latinoamérica muchas celebraciones del Día de la Independencia fueron en septiembre, ya vemos que aquí a finales de septiembre, principios de octubre, como hasta el 15 de octubre, más o menos, es cuando se está siempre celebrando lo de la herencia hispana, ¿no? En Estados Unidos.
1: Exactamente. Y también, continuando con las celebraciones culturales, porque celebramos todas las culturas, también quiero comentarles que este sábado estamos también celebrando, porque en octubre también se celebra la cultura filipina. Entonces se junta la cultura hispana con la cultura filipina y este sábado a las 2 de la tarde van a tener un festival de cultura filipina con poesía, pero una celebración en grande, todo relacionado con la cultura filipina, y se va a llevar a cabo en la biblioteca de La Joya a las 2 de la tarde, de 2 a 5 y media de la tarde, por si también quieren conocer la cultura, quieren venir a comer una comida deliciosa. Yo voy a este evento cada año y se hace en grande y se celebra con toda la comunidad. Y se va a llevar a cabo el 10 de octubre, este sábado, a las 2 de la tarde empieza la fiesta.
0: ¡Qué nice! Porque con el clima mucha gente agarra para el lado de La Joya, para pues agarrar el ahora sí que lo fresco que quisiéramos de la playa, ¿no? Por eso. Pero, ¿verdad? Pero fíjate que no sabía que había una biblioteca allá por La Joya. Y sí, cuando tú dijiste cultura filipina, luego, lo primero que se me vino a la cabeza fue la comida. Está muy rica.
1: Siempre bien rico. Y somos muy similares, la cultura latina, la cultura hispana con la cultura filipina. Nos encanta la comida, y así es como representamos, pues, también de abrigar a toda la comunidad, ¿verdad? Que vengan a comer con nosotros, a celebrar con nosotros, que vengan a bailar con nosotros. Es que sí somos muy similares las culturas.
0: Sí, y bueno, pues en sí las bibliotecas también, la otra se estaba mencionando de que ya ves que ahorita hay muchas personas que están buscando llenar papeles para pedir trabajo, hacer los currículums y todo eso, pues las bibliotecas también ayudan mucho, ¿no?
1: Sí, tenemos disponibles, siempre tenemos la conexión de internet, tenemos las computadoras, tenemos navegadores de tecnología que ayudan a las personas que, por ejemplo, no saben usar la tecnología muy bien o no están muy cómodos, les pueden ayudar para ver cómo se puede meter una solicitud por internet, por ejemplo, o cómo pueden hacer algo por medio de su teléfono que tenga que ver con el trabajo, que tenga que ver con los recursos. También estamos ahorita manejando mucho lo de la información de votar, ¿verdad? Porque mucha gente se quiere registrar votarse y quiere tener la información adecuada. Esa la tenemos disponibles en todas las bibliotecas, y también varios recursos de cómo informarnos de este proceso. También tenemos a tener los buzones donde pueden traer su boleta de votar, y ahí los dejan en cualquiera de las bibliotecas disponibles todo el día para que vengan y aprovechen de ese recurso y lo pongamos un poquito más fácil para las personas, pero también para informarse sobre los trabajos. Y hablando de trabajos, abrimos ahorita un programa que se llama Grow with Google, Crecer con Google, que ofrece oportunidades de aprendizaje por medio de internet. Son como unas becas, pero son completamente gratis para la comunidad. Solamente necesitan su tarjeta de la biblioteca para registrarse, y hacen un programa de cómo aprender sobre la tecnología o cómo aprender de trabajos que están aquí relacionados con la tecnología, ¿verdad? Que abren muchas puertas, porque muchos trabajos ahorita están requiriendo de cómo conocer AI, por ejemplo, y estar en este espacio espacio. Entonces nosotros estamos ofreciendo las becas, las oportunidades para que tomen el curso, aprendan, se certifiquen por unos cursos son de 3 meses, unos son de 2 semanas, otros de 6 semanas, y luego cuando terminan el curso les abren la oportunidad de conocer dónde pueden aplicar con lo que aprendieron, dónde pueden aplicar para trabajos en ese sector, y abre como oportunidades. Wow. Pues locales de cómo de conseguir trabajos. Así es que es el curso, es la beca para el curso completamente gratis, porque muchas veces tienen que pagar ese servicio. Sí. Entonces toman el curso gratis y después les abren para que vean el job board, ¿verdad? La lista de todos los trabajos donde pueden solicitar o pueden mandar solicitudes con lo que van aprendiendo.
0: A ver, pues yo me voy a tener que meter para luego hacerme Laura la más viral y que me agarren para la casa de los famosos por ser tan viral.
1: Me encanta, me encanta. Sí, pero sí, así es que vengan a la biblioteca, porque aquí tenemos todo de relacionado con cómo pueden conseguir esta información, ¿verdad? Depende de su interés o de su necesidad.
0: Claro que sí. ¿Algo que nos haga falta?
1: Pues hablando de necesidad, ya sabes, ya sé que todos estamos aquí con lo del calor, y también quiero comentarles que las bibliotecas tienen aire acondicionado, que es algo muy básico que muchas personas no tienen. Entonces las bibliotecas están hasta las 8 de la tarde abiertas, y estamos extendiendo las horas de servicio hasta el jueves. Entonces vamos a estar abiertas hasta las 8 de la noche para que vengan a sus bibliotecas, y si necesitan un espacio donde hay aire acondicionado, donde tenemos todos los recursos de la biblioteca. Estamos también enseñando hasta películas para que si se quieren nada más venir a relajarse a la biblioteca, por favor vénganse, porque queremos que todos estén bien, que todos tengan un espacio seguro donde se pueden aquí sacar de este calor que ya no aguantamos.
0: Ah, ¿tú también eres team frío?
1: Team frío, sí.
0: No. Pues no, muchísimas gracias, Adi.
1: Disculpa, pero sí, no se aguanta la hora.
0: Ayer me dijeron que era, ¿qué? ¿Psicópata?
3: Sí, sí, sí.
0: Ayer me dijeron que
3: algo de eso.
0: Alguien del público puso que el Team Calor son psicópatas, y como yo siempre digo que soy Team Calor, o sea, me lo dijo mi cara.
1: En eso sí no estoy de acuerdo contigo, Laura. Team frío all the way.
0: Muchísimas gracias, Adi, por haber estado aquí con nosotros. Como siempre, es un gusto que tomes este tiempo para pues seguir conectados con la comunidad y decirles cuáles son las oportunidades que nos dan las bibliotecas en San Diego.
1: Sí, claro que sí. Aquí los esperamos y vamos Team Frío. Así es que vengan aquí al Cuzón de las bibliotecas.
0: Bueno, muchísimas gracias. Yo voy a ir con mi cobijita, no hay problema. Bueno, que pases gracias. Bonito día.
1: Saludos. Adiós.
0: Gracias, bye. ¡Qué bárbaro! Nah, otra más.
2: Yo creo, jefa, que nos podríamos ir a transmitir desde la biblioteca, aire acondicionado, así, a gusto.
3: Hasta películas.
2: Sí, fíjate.
0: O sea, está bien. No, tienen muchas cosas, la verdad, que a mí me llama la atención. Y esto es algo que la comunidad debe de saber, porque es gratuito. O sea, todos nos ayudan. Y pues, aparte de que ya se nos va quitando... nosotros como latinos tenemos... pues ese estereotipo de que en una biblioteca no se puede hablar, no se puede hacer cosas. Aquí en las bibliotecas hay muchos espacios donde puedes ir a hacer lo que tú quieras. En una leer, en otra puedes estar en la computadora, en otra, pero no tienes que estar con el miedo de que, ¡ah! O sea, moví la silla y se escuchó, ¿no? Entonces,
3: pues es que es un concepto muy tradicional, ¿no? Así como tú lo describes de qué es o qué eran las bibliotecas anteriormente, en el pasado, ¿no? Pero esos espacios obviamente han encontrado la manera de cómo adaptarse y evolucionar y brindar todas estas opciones, ¿no? Diferentes.
0: Sí. Bueno, pues ahora sí que pues ahí está esta información. Espero y les ayude mucho. Y bueno, pues algo que nos tengas.
2: Algo que les tenga. Bueno, fíjate que cuando estábamos hablando de Bronco, ¿ayer? ¿Antier?
0: Ayer.
2: Ayer, ¿no? Sí, antier no. con eso de que luego vengo
3: o sea,
2: a
3: barrer los... de Bronco antier, pero no contigo.
0: Sí, ayer.
2: Bueno, pues llena 2 noches la arena Monterrey con el gran baile, y es que Bronco regresó a Monterrey con dos conciertos de localidades agotadas como parte de su gira El Gran Baile. Según la reseña publicada del día de ayer lunes, la agrupación interpretó más de 45 canciones por noche, recorriendo distintas etapas de sus 47 años de trayectoria. Así que bueno, entre los temas interpretados estuvieron Sergio el Bailador, Con Zapatos de Tacón y Un Fin de Semana, que sin duda pues realmente son canciones que a la fecha todavía siguen en muchas bodas, fiestas.
0: ¿Te
2: son...
0: imaginas? Un no, fin no, de
2: no,
0: semana.
2: No, no, no, no, no, no, okay. No. Por favor, apaguen el micrófono 4. Uy, no. No, no.
3: Ay, o sea, que... así que tú digas muy de la tonada de Bronco, no, no sonó. No,
0: a ver, es estoy que pensando ya sé. Para hacerla.
3: Ajá, a ver, por favor.
0: Ay. Con zapatos de tacón.
3: Anda, es así para que veas.
0: Ay, Dios mío, qué cosas. Estaba viendo algo que escribiste, que pusiste tú de los locutores, lo que te ayuda la locución.
3: Ah, ¿no? Sí, lo que da y quita.
0: Sí.
3: Sí, sí, sí.
0: Creo que es.
2: No, a Laura le quito todo.
3: Es que por ahí va un poco, no me acuerdo todo el texto.
0: De que quita vergüenza.
3: Correcto.
0: Quita eso, pero nada más frente.
3: Te da improvisación, por ejemplo.
0: Enfrente del micrófono, porque eso no te lo hago afuera. O sea, ay, por nada
3: afuera,
0: del mundo.
3: Afuera bailas.
0: Ah, sí.
3: No
0: afuera.
3: Canta, pero
0: baila. Ay, jole, no con ustedes, pero no, bueno.
2: Fíjate que sí, cierto, Laura ya fuera de cabina y todo eso, o sea, ajá, no detrás del micrófono, sí, es muy reservada, es muy penosa, es muy... hasta cierto punto propia, por así llamarlo.
0: Okay. Ay, me siento... Y lo dijo él.
3: Me siento otra, ¿verdad?
0: Sí.
2: ¿Quién es?
3: ¿De quién estás hablando? ¿De qué Laura hablas?
0: No era para tanto. Ah.
2: No, pero es que no hablamos de usted, jefa. Hablamos de otra Laura.
0: Ah.
3: Con señorita la que... Laura.
0: Sí. Oye, muy propia la señorita
2: ahorita
0: Laura.
2: Que está, ahorita que estás diciendo señorita Laura. Híjole, le estaba viendo en una entrevista. Qué cosa. Estaba súper avejentada, pero haz de cuenta, parece vela derretida.
0: ¿Quién?
2: ¿Laura Bozzo?
3: A ver, otra vez. Parece que...
2: Vela derretida.
3: Vela es que... derretida.
2: No, es que de verdad tiene los...
3: ¿Pero qué pasa, el desgraciado?
2: Laura, digo, si algún día nos llegas a ver, digo, con todo respeto. Y conste, Laura, que
3: por
2: tú,
3: favor,
2: que
3: ella misma dijo... Esto,
0: por culpa de los péptidos.
3: Ajá,
0: por culpa de los péptidos,
3: correcto,
0: dice José.
2: Sí, oye, acá, ya mismo, o sea, dijo que ya.
3: Si no lo hace uno bien lo de los péptidos, acabas como vela derretida. Muy bien, por ahí va el tema.
2: Entre paréntesis, Laura Bozzo.
3: Uy, uno quería te rescatar.
2: Ah, que la chingada.
3: Qué bárbaro. No,
2: es que sí, se ve realmente súper, súper acabada. Digo, ella estaba comentando que era súper fanática, de las cirugías. Pero pues yo me imagino que ha de haber tenido más cirugías corporales, porque facial de verdad se ve súper, súper, súper mal. Y bueno, ella dijo...
3: Sí quedó claro, ¿eh? Sí.
2: Como vela derretida. Pero ay, ella misma dijo eso, que ya iba a ir por ahí con sus chispas, cirujanos, para hacer por ahí un...
0: Para acá.
3: Voy a retomar lo que dijo mi compañero José hace un rato cuando cerramos micrófonos. Vamos a mantenernos gordos para no parecer vela para derretida, que... en este caso. ¿No?
4: No se nos caiga nada.
3: Es correcto, para que nada se caiga y acabar como vela derretida. Gracias.
2: Digo, no estaba permiso en las notas darlo, pero ahorita me acordé ahorita que
3: hablando de astronautas.
0: No, es que okay, le salió del alma, no, sí, o sea, se notó. Sí, sí. Pero bueno...
2: Pero bien por ella que se ve operada, ¿verdad?
0: No, hablando de una persona que todavía se ve joven, es Casu, porque pues ella habló sobre la iniciativa de ley en México que lleva su nombre. ¿Cómo la ven? O sea, ya tiene una iniciativa que busca beneficiar a las madres solteras respecto al libre tránsito de sus hijos. Entonces, pues ella sí habló en una entrevista, dijo que pues la tomó completamente por sorpresa, se dijo orgullosa de que su historia esté causando un cambio en el sistema legal, porque pues ya saben que ha estado en medio de polémicas con Cristian Nodal. Entonces, pero dice, cuando la ley Casu apareció, yo primero pensé que pues estaban mintiendo, ¿no? Fue una sorpresa, por supuesto, y la única razón por la que elegí contar algunas cosas fue porque reconozco y conozco la falla del sistema, porque la aprendí y cada día la conozco mejor. O sea, está diciendo que no le ayudaron, ¿verdad? Entonces, por eso se está haciendo esto. Y bueno, pues la ley llamada Ley Casu fue presentada en marzo de este año en Michoacán. y luego de que ella confesara públicamente los problemas que tenía para viajar con su hija, Inti, y bueno, por los permisos, los trámites que involucraban a Cristiano Nodal, que pues por todo el problema que traían, pues no se daban, y la propuesta plantea que ante situaciones de abandono o incumplimiento de responsabilidades parentales, un padre o una madre no puede utilizar su consentimiento para bloquear el libre tránsito de los menores. Y está bien por una parte, porque ya ves que a veces es nada más para estarle poniendo como
3: el pie
0: a la otra persona para que no viajen con los hijos, ya sea la mamá o el papá, porque dicen, no, pues no te voy a dar mi consentimiento. Con eso los castigan, dizque a los papás, pero están castigando también a los hijos, ¿no?
3: Sí,
0: entonces, pero bueno, esa es una propuesta legislativa y todo un movimiento a favor de las madres autónomas, y que pues ya haya tomado su nombre no solo representa un reconocimiento, sino también una enorme responsabilidad, que pues ella lo está viendo así, porque sí, imagínate, o sea, ella hablar y decir, y de repente alguien dice, ah, pues vamos a ponerle caso, pues ahora ella se tiene que portar bien.
2: Digo, está bien, suena bien a nivel general la iniciativa, pero me imagino que podría tener también sus otros ángulos, porque, pues, sí, pues, o sea, entonces con una mano en la cintura la mamá o el papá, pues, se llevan al chamaco.
0: Uh-huh.
3: Sí. Lo que se puede convertir en otro problema también.
0: Sí, sí, entonces algo debe salir que sea equilibrado. Perdón,
3: que entiendo que de origen muy seguramente por eso existía esa ley, uh-huh. Para que no sucediera el ejemplo que tú decías, que ya sea un papá o mamá, pues se fueran con el hijo o el bebé, lo que fuera, ¿no? Híjole,
2: está interesante
3: creo esa, ¿eh?
0: Sí, pero ahí anda, ahí está avanzando esta propuesta.
2: Estaba también la otra propuesta que cuando no daban manutención o una cosa así, creo que ya no los iban a dejar tener el pasaporte mexicano y iban a tener ya por ahí algunos trabas en algunas situaciones.
3: Había escuchado algo de eso.
2: ¿Usted qué sabe, licenciado José?
3: Ya se rió, creo que no.
2: No, ok.
5: Sí, hay algunas restricciones. La Secretaría de Relaciones Exteriores solicitó... A las embajadas de Estados Unidos que no les dieran tan fácilmente las visas a aquellos padres que estuvieran como que boletinados por la falta de manutención en el cumplimiento de las obligaciones a los menores. Entonces era una forma de poderles restringir que pudieran salir fácilmente e incluso también evitar que se llevaran a los hijos a su antojo libremente y que pues si querían los regresaban y si no pues les valía, porque anteriormente eso no se consideraba como un acto ilegal, un acto que se consideraba castigado por la ley, porque decían entre los padres no se puede considerar que hay secuestro de los hijos, pero a partir de que se dieron cuenta que efectivamente lo hacían ya con una saña algunos padres, independientemente de que sea hombre o mujer, sí empezaron a tomar en cuenta el hecho de que se contemplara como delito dentro de la ley.
2: Ah, muchísimas gracias por la información, licenciado.
0: Mira, muy bien. Y bueno, pues cambiando pues a otro punto, con la que fueron y platicaron fue con Florinda Mesa. Que ahí anda la señora todavía, fíjate. Sí, y pues ella
3: oxígeno.
0: Está...
3: ¡Ay, no anda de un filoso!
0: Sí, qué bárbaro. Y ella no parece vela derretida, ¿eh?
2: No, fíjate, no, a eso sí bien. Hay que... Ella sí se ha invertido sus buenos centavos, ¿eh?
3: Ok.
0: Pero pues ella está revelando que no busca pareja y que seguirá fiel a Roberto Gómez Bolaños. Porque soy mujer.
2: ¿Pero cuál
0: de un
2: fiel?
0: Solo amor. Así es lo que...
2: Se supone, ¿no?, que Florinda se metió en la relación de Roberto con...
3: A ver, vamos sacando el lavadero.
2: Ah, de una vez.
3: Aquí traigo algo de ropita y de una vez, ¿no?
0: Ah, no, pues, antes de andar con él anduvo con varios. Ajá.
3: Sí, más o menos.
0: Pero yo creo que vamos a tener que contar la historia mañana, porque ya ahorita se nos fue.
3: Parece que Bruno se la sabe muy bien.
2: No, pero la voy a investigar. Mañana se las traigo desmenuzadas.
0: Pero viene buena, porque luego de repente nada más se critica a la gente de este tiempo.
3: Ajá.
0: Por las redes, pero pues si supieran las historias de las de antes.
2: Porque
0: entonces
2: no había.
0: Sí. Me van a venir a jalar de las patas, mejor híjole, que lo diga.
3: ¿Viste? Hasta habló para adentro. Sí, cuando alguien dice eso, es porque es un chismesazo, pero de los buenos. No, ya vámonos, mejor. Qué?
0: Mejor, antes de irnos así rapidito, les recuerdo la palabra, la película del día de Disney, para que este viernes, pues tengamos la comunicación con ustedes y nos digan las cinco películas de la semana para que se puedan ganar 5 boletos para que se vayan a Disney. Y la de ahora es...
2: Frozen.
0: Bueno, muchísimas gracias por haber estado aquí con nosotros. Recuerden darle like a la página de Instagram o de Facebook de Norte 800 AM. Y bueno, gracias, Bruno.
2: Gracias, jefa. Gracias, compañero Andy Mendiolea. Gracias, compañero José. Y, por supuesto, gracias a toda la gente que estuvo con nosotros el día de hoy.
3: Así claro. Se despide el joven político. Gracias, compañeros. Gracias. Bueno, gracias a todos por vernos y escucharnos. Quedamos aquí en Los Años Maravillosos y a las 4 de la tarde la invitación con Inexpertos.
0: Claro que sí. Gracias, José. Y, bueno, ¿qué pasa, el desgraciado? Bueno, que te vayas, dicen. Vámonos. Y hasta mañana aquí por Norte 800 AM en tu programa de todo y más. Besos.
2: Bye.
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buenos días. Bienvenidos. Aquí estamos iniciando los años maravillosos en Esquina 32 Radio. Soy Andy Mendiolea y los acompañaré durante la próxima hora para viajar en el tiempo a través de la música y llegar a esos recuerdos que son los años maravillosos. ¿Listos para arrancar el día de hoy? ¡Excelente! Nuestro WhatsApp también está listo para ustedes. El 664-599-9446 es el WhatsApp de la cabina de Esquina 32 Radio. A sus órdenes. ¿Cómo está el clima en la región? Un dato importantísimo en estas últimas semanas porque, caray, se ha puesto pesadito el tema, ¿verdad? Correcto, pues aquí les va la información. San Diego en este momento 85 grados Fahrenheit, la máxima andará rondando por ahí de los 90 grados. En el caso de Imperial Valley reporta 81 grados Fahrenheit, la máxima andará por ahí de los 102. En Tijuana, en este momento ya 32 grados Celsius, sí, 32 grados, la máxima andará por ahí de los 36 aproximadamente. Y en el caso de Mexicali, en este momento 29 grados Celsius, sí, está más caliente Tijuana que Mexicali, 29 grados en Mexicali, la máxima andará rondando por ahí de los 40. Así que bueno, así estamos el día de hoy, listos para arrancar el programa, mandando buenas vibras el día de hoy para los Padres de San Diego, que hoy juegan a las 6:30 de la tarde en San Diego, recibiendo a Milwaukee, a los Cerveceros. San Diego tiene que ganar. En caso de perder, se acabó la temporada. Así que, ojo, buenas vibras para los Padres de San Diego para el día de hoy. Vamos a irnos a la música y vamos a irnos para arrancar a 1996. En ese año, Saúl Hernández, después de su separación o que se desintegra el grupo Caifanes, él arma otro grupo llamado Jaguares, que básicamente tenía la misma tipografía y demás, ¿no? Pues obviamente relacionándolo con su banda de origen. Pero bueno, lanza el primer disco en 1996, el disco se llamó El Equilibrio de los Jaguares. Y el primer sencillo de este grupo fue esta, Detrás de los Cerros. 1996, aquí, en los años maravillosos, en Esquina 32 Radio. Muy buenos días, bienvenidos.

tuvimos a Janet, ¿Por qué te vas? Y fíjense que esta canción tiene un poquito una historia, de repente no tan conocida. Y es que esta canción fue lanzada en un disco llamado Palabras Promesas en 1973. Y fue lanzada esta canción en el 73 y no tuvo éxito. Simplemente no tuvo éxito. Pero ¿qué sucede? Que hacia 1976, el director de una película, el director Carlos Saura, español, iba a lanzar una película llamada Cría Cuervos. Y él había escuchado la canción y le gustó y la quería para que fuera parte del soundtrack de esta película. La película se lanza en 1976 y gracias a esta película, la canción se volvió muy popular en Europa. Francia, Alemania, en fin, como en 20 países en Europa. A partir de ahí, se retoma esa canción que, repito, había sido lanzada en el 73. En el 76 la relanzan y entonces sí, se convierte en un gran éxito. Qué historia, ¿no? Rara. Pero hay momentos para las canciones y hay momentos para que uno reciba las canciones. No era su momento cuando la habían soltado. En fin, vamos con mensajes en el WhatsApp 664-599-9446. Arturo nos saluda por acá. Dice, muy buenos días a todos. Quiero escuchar a Joe Cocker. La canción es When the Night Comes. Ok, la buscamos, Arturo. Gracias. Carlos nos saluda por acá. Dice, buen martes, Andy. Saludos para todos los que te sintonizan en los años maravillosos. A seguir cuidándonos del calor, tomando mucha agua natural, a mantenernos bien hidratados. Tienes toda la razón. Gracias por la recomendación. Dice, y sí, las mejores vibras para los frailes y a remontar esa serie. ¡Vamos, padres! Hoy tenemos que ganar. Carlos complementa, dice, hoy me gustaría viajar a 1992 escuchando Sunscreen con Love You More. Abrazos totales. ¿Va? Buscamos esa canción que nos solicitas. ¿Quién más por acá? José Antonio nos saluda, dice, muy buenos días, Andy. Saludos para ti y para todos los que nos escuchan en cualquier parte del mundo en este martes. ¿Me podrías poner la canción You Might Think de The Cars? Muchas gracias, buen día para todos. Gracias, José Antonio, también la anotamos para buscarla y agregarla más adelante aquí en Los Años Maravillosos. Vámonos con música y ahora nos vamos a 1979 para escuchar algo de Tom Petty and the Heartbreakers. Don't Do Me Like That suena aquí en Los Años Maravillosos en Esquina 32 Radio.

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2: Continuamos en Los Años Maravillosos. Gracias a todos por escuchar el programa y bienvenidos a quienes se van sumando a la transmisión, ya sea a través de las estaciones de radio, a través de nuestra aplicación, nuestras páginas o cualquier otra aplicación de radio online. Bienvenidos a Los Años Maravillosos de Esquina 32 Radio. Pasamos al WhatsApp, saludamos a Julio, nos dice: buen día, Andy, solo para saludar y desearte un buen día, retomando mis mañanas con Los Años Maravillosos. Estaba en pausa por horarios de trabajo. Ah, pues bienvenido de regreso, Julio. Muchas gracias, gracias por pasar a saludar. Y repito, pues bienvenido de nueva cuenta aquí a Los Años Maravillosos. Qué bueno que nos favorecen tus horarios de trabajo. Por acá Juan nos escribe, dice: buenos días a ti y a toda la audiencia de Los Años Maravillosos. Quisiera que viajáramos al maravilloso año de 1986 para escuchar It's in the Way That You Use It de Eric Clapton, canción tomada de la película The Color of the Money, protagonizada por Paul Newman y en una en ese entonces joven promesa llamada Tom Cruise. Saludos y buen día. Gracias, Juan. Gracias. La buscamos, claro, con gusto. Con gusto la buscamos por acá. Bueno, justamente vamos a una de las canciones que nos solicitaron hace unos minutos. Nos pedían a Joe Cocker y eso nos lleva a 1989, la canción When the Night Comes, y suena aquí en Los Años Maravillosos, en Esquina 32 Radio.

Ahí tuvimos a Van Halen, Why Can This Be Love, una canción de 1986, pero que nos sirve como pretexto para recordar a un día como hoy, 6 de octubre, pero del año 2020, 6 años sin Eddie Van Halen. Obviamente el guitarrista, líder y obvio fundador del grupo junto con su hermano Alex, que es el baterista del grupo. Ellos formaron Van Halen y obviamente, repito, 6º aniversario el día de hoy, 6 de octubre del año 2020, a los 65 años fallecía Eddie Van Halen. Bueno, vamos con música. Déjenme ver rapidísimo, tenemos otro mensaje. Creo que sí. Ah, ahorita lo revisamos, un mensaje de audio. Entonces ahorita lo checamos fuera del aire antes de... A ver, bueno, nos pedían una canción de Eric Clapton. Eric Clapton, una canción que nos habían solicitado a través de el WhatsApp. Justamente nos la había pedido Juan. Y aquí ya la tenemos lista. Eric Clapton, listo con ustedes, sonando aquí en Los Años Maravillosos en Esquina 32 Radio.

0: Aquí seguimos en los años maravillosos. Ahí tuvimos a The Cars con esa canción de 1984, You Might Think, una canción que nos solicitaron a través del vía del WhatsApp. También saludamos a Ángel en la zona de Los Ángeles, que nos manda otro mensaje de audio. Nos dice que también hace bastante calor en aquella zona de California. A ver, Ángel, cuéntanos un poquito cómo.
1: Así es, ando por acá cerca del centro de Los Ángeles. Una temperatura de 31 grados centígrados. Para hoy se pronostica una máxima de 40. O sea, como que está insoportable este calor para la estación del otoño. No va con...
0: Totalmente de acuerdo contigo, sí. Que alguien le avise al otoño que ya no debería de estar haciendo calor, ¿no? Ese es el tema. Pero bueno, pues es lo que nos toca y hay que adaptarnos. No nos queda mucha opción, honestamente. Pero saludos para ti, Ángel. Gracias, como siempre, por estar reportándote, escuchándonos en la zona de Los Ángeles, en California. A ver, avanzamos con la música. Vámonos a 1991 para escuchar algo del segundo disco del grupo mexicano Fobia. Esto es Camila, aquí, en Los Años Maravillosos, en Esquina 32 Radio.

Ahí tuvimos a Fobia y de esa manera estamos terminando el programa del día de hoy. Muchísimas gracias a todos por permitirme acompañarlos a lo largo de esta hora. Y recuerden, este programa es de lunes a viernes, de 9 a 10 de la mañana en estas estaciones de Esquina 32 Radio. Me refiero a Norte 800 en San Diego y Tijuana y también Estéreo Baja 1190 en Mexicali. Gracias a todos. Obviamente los esperamos el día de mañana. Nos vamos con un bonus track, una canción que nos solicitaron a través del WhatsApp, una canción que nos lleva a 1992, algo del grupo Sunscreen, que bueno, es una canción de música electrónica, techno, algo así. De la época, una canción llamada Love You More, y suena aquí para despedirnos el día de hoy en Los Años Maravillosos en Esquina 32 Radio. Nos escuchamos mañana.

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1: Hola, ¿qué tal? Buenas tardes. Gracias por estar con nosotros aquí en la segunda emisión de Esquina Informativa. Les saluda su amiga Sonia de Anda y les recordamos que estamos transmitiendo en la 1550 de AM y la 800 de AM. Si está usted en Tijuana y San Diego, si está usted en Mexicali y Calexico, entonces ahí nos sintoniza a través de la 1190 de AM, donde nos acompañaría durante hora y media que dure este espacio. Igualmente le comento que estamos transmitiendo de manera simultánea en la plataforma de YouTube. Ahí puede usted seguir el streaming, donde pues en caso de que usted se desconecte de la radio, bueno, pues ahí puede usted seguir acompañándonos. También tenemos un número de WhatsApp al que usted nos puede hacer llegar comentarios, sugerencias, denuncias, alguna situación en la que crea usted que podemos intervenir. 664-583-1375 está a su disposición. Igualmente lo podemos incluir en un grupo y canal de WhatsApp para que usted se vaya enterando de lo que va aconteciendo en el transcurso del día. Sin más preámbulo, le digo lo que vamos a tener en este espacio. Y es que capturan en Jalisco a Iván N., alias El Tanque. El gobierno de Querétaro debe aclarar el proyecto de Academia de Seguridad. Inician trabajos de auditoría en el IMSS por muerte de recién nacidos. Acciones para la implementación de programas del Sistema Universal de Salud. Apagones en Tijuana obligan a familias y comerciantes a dormir en sus autos. Falta agua en 120 colonias de Tijuana por altas temperaturas y fallas eléctricas. Exigen justicia por muerte de un sargento en cuartel militar de Mexicali. Agricultores de Mexicali preocupados por menos recursos y agua localizan restos humanos y narcomensaje en Puente Amarillo. Esto y más información les vamos a tener a lo largo de este espacio. Mientras le comento cómo nos está maltratando el clima, porque ya no nos está tratando, nos está maltratando, diga. Pues en Tijuana las temperaturas han andado entre los 18 y 27 grados centígrados, cosa que no es gran, valga la redundancia, no es gran cosa los 27 grados centígrados, con rachas de hasta 18 kilómetros por hora, pero la humedad es la que nos trae así todos sofocados. De 60%, y bueno, pues esto es lo que nos intensifica esta sensación de calor. Tenemos 2% de probabilidad de lluvia. Para mañana miércoles vamos a andar entre los 20 y 34 grados. Y para mañana jueves, para el jueves, entre los 19 y 33 grados centígrados. Así que, de todos modos, haga tripas corazón, porque parece ser que este calor todavía lo vamos a estar lidiando, por lo menos hasta el jueves. En Mexicali, bueno, pues este martes las temperaturas andan entre los 24 y 40 grados centígrados. La humedad también es alta, es de 32% y hay 1% de probabilidad de lluvias. Tienen rachas de viento de hasta 8 kilómetros por hora. Para mañana, miércoles, van a andar entre los 25 y 42 grados centígrados. Y para el jueves, entre los 25 y 42 grados centígrados. Pero bueno, pues ya sabe usted que para los mexicalenses andar entre los 40 grados como que no es gran cosa. Mire, fíjese que también están haciendo un llamado por los incendios en Tijuana y están alertando ante el riesgo de calor y vientos. En este sentido, incendios en Tijuana podrían salirse de control con mayor facilidad debido a la combinación de altas temperaturas y rachas de viento registradas en la región. Ante este escenario, la Dirección de Bomberos y de Seguridad de la Secretaría de Seguridad y Protección Ciudadana Municipal, pues están pidiendo a los tijuaneses extremar precauciones en casas, terrenos, baldíos y áreas con maleza para evitar siniestros de rápida propagación. El clima seco y corrientes de aire están convirtiéndose provocando que cualquier chispa pues se convierta en una amenaza latente para colonias sobre cañones y cerros. Por ello, las autoridades municipales le solicitan mantener limpios los perímetros habitacionales y eliminar material combustible. Va a decir usted, oye, pero el terreno del vecino, ¿yo por qué diablo se lo voy a limpiar? Pues porque está al lado de su casa precisamente, y si se incendia el terreno del vecino, ¿qué cree usted que se va a seguir incendiando? Pues su casa. Entonces, trate de eliminar el perímetro, ¿no? No le está diciendo que le limpie todo el terreno, pero bueno. La Dirección de Bomberos le señala que durante esta temporada las condiciones ambientales pueden contribuir a que un fuego avance con mayor rapidez. En este sentido, pues se recomienda a la población evitar la quema de basura o maleza, cualquier otro material al aire libre, así como abstenerse de arrojar colillas, No vaya usted la carretera aventando sus malditas colillas y no es mucha la recochina molestia, como que se las puede usted apagar en el cachete primero antes de aventarlas y no es mucho pedirle, ¿verdad? También no puede usted dejar objetos encendidos en las calles, lotes baldíos, no son momentos de hacer fogatas, por favor, ni queme usted la basura. Téngalo usted en cuenta. También es importante mantener libre el área de zacate seco, hojas, ramas, basura y alrededores de las viviendas y predios. Esto pues para disminuir la cantidad de material que pudiera incendiarse. Y bueno, pues de esta manera tómelo usted en cuenta para evitar emergencias y sobre todo aquí en esta zona donde tenemos pues muchas casas con techos de madera, ¿no? Entonces esa es la parte que nos pone y nos intensifica el riesgo.
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7: SACIR lidera estudio para desalar agua en México y elevar el suministro en Arizona. La Secretaría de Infraestructura, Comunicaciones y Transportes afirma que habrá más recursos para la Agencia Federal de Aviación Civil, la AFAC, y también los servicios de navegación del espacio aéreo mexicano, que es CENEAM. Mota Angel construirá subtramo del tren a Saltillo. Venta de autos sube 5% en septiembre y se enfila a un récord. El G7 pacta medidas para despresurizar el precio del diésel. La molienda de soya dio un aliento a la agroindustria argentina. Bolsa de 1,000 millones de dólares del Banco Internacional ante el Super Niño.
1: 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Bueno, pues vámonos con la información nacional que se ha ido generando. Fíjese que capturaron en Jalisco a Iván alias El Tanque. Pues ya no es El Terrible, ahora es El Tanque. Y es que autoridades federales detuvieron a Iván alias El Tanque, identificado como presunto operador regional de una organización delictiva en los estados de Veracruz, Oaxaca, Tabasco y Puebla. informó Omar García Harfuch, secretario de Seguridad y Protección Ciudadana del Gobierno Federal. En sus redes sociales, García Harfuch detalló que el operativo se llevó a cabo el pasado 5 de octubre en el municipio de Zapopan, Jalisco, mediante una operación conjunta en la que participaron la Secretaría de la Defensa Nacional, la Secretaría de Seguridad y Protección Ciudadana, Guardia Nacional, Fiscalía General de la República y el Centro Nacional de Inteligencia. Agregó que el individuo, presunto operador del cartel Jalisco Nueva Generación, fue detenido en flagrancia y se le aseguró un vehículo, arma de fuego y diversas drogas. Asimismo, investigaciones lo vinculan con delitos como homicidios, extorsión, privación ilegal de la libertad, robo de hidrocarburos, lavado de dinero y tráfico de drogas, además de su presunta participación en el ataque contra un helicóptero del ejército mexicano que ocurrió en el 2015. O sea, todo un estuche de monería sacada de Don Tanque, ¿no? Harfuch refirió que en septiembre de 2024 el Departamento del Tesoro de Estados Unidos lo sancionó por sus vínculos con el cartel Jalisco Nueva Generación y lo señaló como parte del círculo cercano de Nemesio Ceguera Cervantes, alias El Mencho. Tras su captura, el detenido será puesto a disposición de la Fiscalía Especializada en Materia de Delincuencia Organizada para que se determine su situación jurídica, digo, si es que no lo pide antes el gobierno estadounidense, ¿verdad? Ya ve que casi no pasa, ¿verdad? Sobre todo con los compadres del Mencho. Bueno, mire, por otra parte, le comento que el gobierno de Querétaro, pues, según la presidenta, debe de aclarar su proyectito este de la Academia de Seguridad. Y es que la presidenta Claudia Sheinbaum señaló que el gobierno de Querétaro y el embajador de Estados Unidos en México, Ronald Johnson, deben aclarar, o sea, deben, chútese esa. El embajador de Estados Unidos me le va aclarando, por favor, a la presidenta, los procedimientos seguidos para la colocación de la primer piedra de una academia policial en la entidad. Ahora resulta que el embajador de Estados Unidos le rinde cuentas a la presidenta. Ok, la presidenta de México, ¿eh? Ay, Dios mío, pícale la cresta al presidente de vecino, pues. Bueno, durante su conferencia de prensa, la mandataria indicó que este tipo de proyectos orientados a la cooperación internacional y temas de seguridad deben de contar con la autorización formal de la Secretaría de Relaciones Exteriores y del Grupo de Alto Nivel, conforme a la legislación nacional. Sheinbaum Pardo subrayó que si bien existe una relación de coordinación institucional con el gobierno estadounidense, las entidades federativas están obligadas a respetar el marco legal mexicano y los canales diplomáticos establecidos en materia de seguridad. Seguramente a los del Pacto Federal les ha de dar pavor salirse del Pacto Federal. Píquele, sígale picándole la cresta, por favor. Ante esta situación, la titular del Poder Ejecutivo Federal instruyó a que se soliciten las explicaciones correspondientes al gobierno del estado y a la representación diplomática extranjera para revisar condiciones en las que se desarrollará y se impulsó este proyecto de centro de capacitación. A ver, escuchamos.
8: ¿Qué es lo único que se le pide al gobierno de Querétaro? Que siga los procedimientos. Que pregunte a Relaciones Exteriores. Que solicite su autorización. Si va a recibir apoyo del gobierno de los Estados Unidos, que solicite su autorización al grupo de alto nivel. ¿Por qué? Porque es la ley. Nosotros tenemos buena relación con el gobierno de Estados Unidos en materia de seguridad y en otros temas. Lo que pedimos a los gobernadores de los estados y al embajador y al gobierno de los Estados Unidos, pues es que se cumplan las leyes mexicanas para todo lo que tenga que ver con la cooperación internacional. Entonces, por eso fue que ayer mencioné el tema. Porque para esta academia internacional, que ellos mismos dicen que es además academia internacional, para los temas además de narcotráfico, de temas que son del fuero federal. Entonces, ¿puede tener esta academia internacional? Sí. ¿Bajo qué condiciones puede tener su participación las agencias de los Estados Unidos? ¿Bajo autorización del grupo de alto nivel y de la Secretaría de Relaciones Exteriores, si consideran que esté en el marco de nuestra Constitución? Entonces, no es que se esté en contra, de algún apoyo internacional. Pero hay que cumplir la ley. Porque no puede ser que uno hable del Estado de Derecho y que después, a la hora de la hora, pues no cumpla con los requisitos.
1: Hay que cumplir con la ley y muy seguramente con las formas, que es lo que yo creo que a la presidenta le está molestando, ¿no? Dicen que las formas son fondo. Y sobre todo porque si es un tema de colaboración con el gobierno de Estados Unidos, pues la presidenta no se siente muy a gusto con que se le ignore, ¿no? Y se le ignore al gobierno federal. Sobre todo, pues con esta, sobre todo cuando andan ahí mencionando todo el tiempo del intervencionismo y de la soberanía y demás, bueno, pues precisamente en el marco de esa soberanía, se supone que los estados son libres y soberanos. Entonces habrá que preguntarle al estado, bueno, habrá que averiguar hasta dónde llega esta soberanía. Entiendo yo que ya cuando se trata de un gobierno extranjero, bueno, pues entonces ya estamos hablando de una soberanía que también está también, digamos, enmarcada en acuerdos federales. Pero bueno, pues se les olvida que, o más bien, tienen muy presente que estos grandes acuerdos con gobiernos extranjeros, pues están llegando en estados que son gobernados por el PAN. ¿Y por qué están siendo, por qué están los panistas, digamos, los gobernadores panistas, teniendo esta gran coordinación con el gobierno estadounidense? Porque seguramente no la tienen con el gobierno mexicano, ¿no? Y más cuando están jugando a que tú eres morenista y yo soy panista y nos sacamos la lengua de vez en cuando, ¿no? Entonces, yo no le estaría dando mucho, mucha presión al tema, porque lo único que va a hacer es, lo único que se va a provocar es que del gobierno de Estados Unidos peguen un manotazo en la mesa y le digan, no, hay algún problema, ¿quieres la formalidad? Ah, pues cumplimos con la formalidad, ¿no lo vas a impedir? Estamos en ese supuesto. ¿Se lo va a impedir? Vamos a ver hasta dónde llegan. Mire, inician trabajos de auditoría en el IMSS por la muerte de recién nacidos. Y es que el director general del Instituto Mexicano del Seguro Social, Zoé Robledo, informó sobre el inicio de los trabajos de una auditoría clínica colegiada e independiente para investigar los casos de fallecimientos de recién nacidos en la unidad de cuidados intensivos. La auditoría de expedientes de carácter colegiado e interdisciplinario se realizará por especialistas en neonatología, infectología y epidemiología para revisar cada caso de manera individual. Robledo detalló que este procedimiento pues busca responder a cuatro interrogantes principales: si existió una infección asociada a la atención, si esta causó o contribuyó al fallecimiento de los neonatos y si se presentaron fallas de que pudieran evitarse y cuál es el origen de dichas fallas. El funcionario enfatizó que el IMSS no interviene en las conclusiones ni puede modificarlas y de todos los microorganismos identificados serán analizados por el Instituto de Diagnóstico y Referencia Epidemiológica, lo que es el INDRE, para rastrear el origen de los brotes. También se dio a conocer que la institución se dio a conocer la constitución de un comando operativo. Oh, bueno, ya tienen comandos en el Seguro Social, órale. En un comando operativo sectorial enfocado en la seguridad de los pacientes en la unidad de cuidados intensivos neonatales, coordinado con la Secretaría de Salud. Este esquema contempla la visita a todas las unidades de este tipo en el país mediante una metodología unificada para revisar prácticas de prevención, control de infecciones, registros de casos y uso de antibióticos ante la resistencia antimicrobiana. Estas acciones se iniciaron de manera formal en Jalisco y bueno, la problemática de muertes de recién nacidos en el país ha generado atención nacional en diversas entidades federativas. Entre los casos más recientes y de mayor impacto, pues están destacándose los registros de infecciones y fallecimientos de bebés en los hospitales de Durango y Jalisco, situaciones que han motivado a la intervención de autoridades sanitarias federales y locales para esclarecer causas y reforzar protocolos hospitalarios. Escuchamos.
9: Ya iniciaron los trabajos de la auditoría clínica colegiada independiente. Es una auditoría de expediente, es una autopsia de expediente, y quiero aclarar la palabra autopsia, no es una autopsia que se realiza sobre un cuerpo, son auditorías sobre expedientes. Es colegiada porque incorpora diferentes especialidades, neonatólogos, infectólogos, epidemiólogos, y revisan caso por caso. Ya se seleccionó al comité y también ya están asegurados los expedientes. Esta auditoría, hay que decir cuáles son sus alcances, y busca responder cuatro preguntas. Primero, si hubo una infección asociada a la atención. Segundo, si causó o contribuyó al fallecimiento de los recién nacidos en la unidad de cuidados intensivos. Y tercero, si hubo fallas que se pudieron evitar. Una adicional es el origen de estas fallas. Sí, quiero decir, el IMSS en esto no interviene en las conclusiones ni puede modificarlas. Nos ha apoyado mucho personal de diferentes instituciones a estos propósitos. Y también decir que todos los microorganismos identificados serán analizados por el INDRE, por el Instituto de Diagnóstico y Referencia Epidemiológica, para saber de dónde vinieron los brotes y determinar la relación con casos identificados.
1: Bueno, mire, por otra parte, acciones para la implementación del programa del Sistema Universal de Salud. Bueno, pues el director general del IMSS también, Alejandro Svach, informó que la implementación del modelo de salud es resultado de un esfuerzo institucional que involucra a profesionales médicos de todas las dependencias del sector y de la Secretaría de Salud Federal. El proyecto médico se sustenta en la experiencia acumulada del sector para consolidar un sistema unificado, dijo el director del IMSS Bienestar en conferencia de prensa. El funcionario también destacó la puesta en marcha de 12.750 consultorios del Sistema Universal de Salud, lo que es el SUS, que sustituye un avance para garantizar el acceso universal a la población y superar la fragmentación del diseño institucional vigente desde 1943. Lo bueno es que lo van a superar, ¿no? Lo vamos a superar porque ahora nos van a fregar a todos. O sea, si antes medio te atendían en el Seguro Social, ahora vamos a estar mal atendidos todos, ¿no? Para que no haya diferencias. El consultorio SUS opera como el punto de primer contacto para recibir a cualquier persona, independientemente de su situación laboral, mediante la valoración de su estado de salud, la detección de riesgos y signos de alarma y la atención de condiciones agudas y crónicas. O sea, si usted es un trabajador que toda la vida cotizó y de alguna forma llega usted al Seguro Social y no lo pueden atender porque está saturado, y es que se debe a que recibieron al vendetacos, a la señora del ¿cómo se llama?, del mercado sobre ruedas, que nunca han cotizado, ¿no? Y usted se friega. Eso es, en realidad, ese es el modelo. Ahora, ya va a estar usted fregado igual que lo que estaba el sector salud público. Estamos homologados. El modelo se rige por el principio de cero rechazo. Cero rechazo, no te rechazo, nada más no tengo con qué atenderte, pero no te estoy rechazando, te recibo aquí en el suelo, te recibo, ¿no? Así como estamos en el Hospital General, así como estamos en el Hospital de la Mujer, así como estamos en todos los hospitales públicos, en el suelo, mi chavo. Lo cual se establece que todas las personas van a ser recibidas, valoradas de forma estandarizada, orientadas y atendidas para asegurar una ruta clara de atención

0: incluyó a médicas y médicos de todas las instituciones del sector salud, por supuesto de la Secretaría de Salud Federal también, para poder hacer un proyecto que incluye un modelo médico con mucho conocimiento aprendido a partir de todos los años de experiencia del sector salud. El segundo componente a resaltar es que el SUS, en conjunto con los 12.750 consultorios puestos en marcha por nuestra presidenta, son un logro histórico para garantizar el verdadero acceso universal a la población. Como ustedes saben, nuestro país desde 1943 tiene un problema de diseño, que es la fragmentación, y este paso con el Sistema Universal de Salud es para poder solventar la fragmentación y que todas y todos los mexicanos tengamos atención universal a la salud. Siguiente, por favor. Bueno, ¿qué es el consultorio SUS? Este principio es muy claro. El consultorio SUS es un punto de primer contacto que recibe a cualquier persona, indistintamente de su condición laboral, la valora y le da una respuesta. Por eso, la regla fundamental del modelo médico es cero rechazos. Esto no significa que todo se va a resolver en el consultorio SUS, pero que todo tendrá una ruta clara de atención y, en su caso, de referencia. Todas las personas serán recibidas, serán valoradas de forma estandarizada, serán orientadas y serán atendidas de forma integral.
1: Pues ya sabe usted cómo va a ser esto. Me pregunta aquí mi compañero que si van a pedir cita. No, bueno, pues sí, obviamente. Estoy entendiendo yo que este es un tema de, vamos, suponiendo que usted tiene un cáncer y en este momento pues no hay una atención, no, él se ha descompuesto el aparato, ya ve que eso casi nunca pasa, ¿verdad? Se descompuso el aparato, no tienen el insumo, el médico le dio chorrillo, qué sé yo. Pues sencillamente va usted usted siempre lo tiene en el sector salud. Ah, bueno, pues usted se puede ir al Seguro Social y lo van a atender ahí. Según, ¿eh? O sea, esa es la teoría. En teoría lo van a atender o lo van a mal atender. O también le van a decir, pues haga usted una grandiosa fila y a ver cómo te va. Pero si tú eres un trabajador que toda la vida estuviste cotizando y de repente te enfermas y te da un cáncer, pues te van a decir a la cola detrás del que nunca pagó. O sea, se le hace lógico. Yo no estoy en contra de ninguna manera de que le den la atención de salud a la población. El problema es que tenemos una gran población que nunca ha querido o no quiere, porque es básicamente no querer, digamos, cotizar o ser un asalariado, porque dicen que pues vendiendo o vamos trabajando en la independencia, pues les va mejor. Pues sí, el problema es que el día que se enferma, el taquero que con su puestecito de tacos en la banqueta le brindó estudios a sus hijos, construyó casa, le puso otras taquerías a sus hijos y demás. El día que ese señor se enferma, entonces el sector salud público debe de cargar, porque constitucionalmente dice que todos tienen derecho a la salud. Pues sí, pero también debería de ser un tema equilibrado aquellos que toda la vida han castigado sus ingresos con un sueldo que han cotizado y que el día que solicitan una atención, lo menos que deben de tener es una debida atención y no ponerlos en el mismo equilibrio de una persona. No es que no haya trabajado, sencillamente no previó y no destinó, no castigó su ingreso para tener una atención del sector, de una atención de salud. Eso no es justo. Eso no es equilibrado. Entonces, ¿quiénes son los que deben de tener este tipo de atención? O digamos, estar conscientes de que al momento de que te enfermas, vas a ir a dar a un hospital público y que a lo mejor vas a tener que poner una lana y vas a tener que vender tu carro y vas a tener que vender una casa porque tienes una enfermedad catastrófica, pues lo lógico es que fuera la persona que nunca cotizó. Y no que a todos nos tasen igual. Vaya usted a cualquier hospital y vaya usted a ver dónde están los pacientes. En el piso. En el hospital general, sentados en sillas, porque no les alcanzan las camas. Los de la Cruz Roja quejándose todo el tiempo que llevan los heridos y les dicen, bueno, me quedo con la camilla porque porque no tengo dónde poner acá al chocado, ¿no? Aquí al baleado. Entonces me quedo con la camilla.

0: milla, y entonces los de la Cruz Roja se regresan con su ambulancia. Nada, no, no les quitan la ambulancia porque pues ya no les queda de otra, ¿no? Yo creo que porque no les cabe. Esas son las cosas que están haciendo su gran esquema de IMSS Bienestar, ¿no? Pero dice este señor que el error de 1943. El error entonces ha de haber sido que estemos cotizando todos en prestaciones, ¿no? El error es haber cotizado para que te salgan con esta tarada, taradez. Bueno, pues en este sentido se habla del Sistema Universal de Salud. Vámonos a la siguiente cápsula.
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12: Tecnificar el riesgo permitiría ahorrar hasta un 80% de agua en el campo mexicano. Solo 2% de unidades de producción agropecuaria en México cuenta con un seguro. Gobierno cubre 94.5% del material de curación previsto para el abasto de instituciones de salud para 2027 y 2028. Sector comercio pide llevar auge exportador al mercado interno y fortalecer a las micro, pequeñas y medianas empresas. El aguacate blindará sus exportaciones, lo hará con nuevas certificaciones de trazabilidad y la formalidad laboral. Inflación en zona euro en máximos de 3 años. Estados Unidos registra datos débiles de crecimiento del empleo.
0: 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Bueno, pues vámonos con la información de mi compañero Tony Álvarez, que está en San Diego y nos va a dar este reporte de lo que se ha generado en esta región binacional. Adelante.
13: Te saludo con muchísimo gusto en esta tarde de martes. Vamos a la información que se ha generado desde el condado de San Diego. Bueno, pues sigue este tema de la posible reunificación de familias, de migrantes, de personas que están ligadas a esta comunidad afgana en los Estados Unidos. Se envió una carta a los secretarios de Estado y Seguridad Nacional para solicitar que se agilice este proceso entre familias militares estadounidenses y veteranos con familiares afganos varados en el extranjero. Es un tema muy, muy sensible, sobre todo porque muchas personas radican en esta región del condado de San Diego y que, por supuesto, pues ha permitido, ¿no?, para muchos el que se pidan este tipo de ayudas a las autoridades a través del congresista Scott Peters, a través de otros miembros de la Cámara de Representantes. Sin embargo, una cosa es que se permita la petición de ayuda, otra cosa es que de verdad las autoridades federales vayan a dar paso, ¿no?, a estas mismas peticiones. Se advirtió que cerca de 3,000 familiares directos de miembros de las Fuerzas Armadas estadounidenses siguen atrapados fuera del país, incluyendo unos 150 en Qatar. La iniciativa busca priorizar este procesamiento en estos casos y garantizar la reunificación, porque se consideran a estos familiares aliados afganos que colaboran con Estados Unidos. Así que bueno, de tema sensible, por supuesto, que aquí le estaremos actualizando. En otros temas, hablando de lo que sucede en aguas internacionales, el portaaviones USS Abraham Lincoln regresará a San Diego el jueves tras una de las misiones más largas de la Marina estadounidense desde la Segunda Guerra Mundial, así se considera. Cierra un despliegue de casi 11 meses marcado por operaciones de combate en el Medio Oriente, problemas logísticos, escasez de suministros y preocupaciones sobre la salud mental de la tripulación. Temprano hablábamos sobre cómo la congresista Sarah Jacobs pues realizó una inspección de este buque todavía cuando se encontraba en mar abierto, y ahora que estará de regreso en San Diego esta semana, por supuesto que se espera que las autoridades tomen cartas en el asunto, y aquí les estaremos informando. En otros temas, una demanda presentada por la Organización Defensora de Derechos Civiles, la Partnership for the Advancement of New Americans, busca poner fin al uso de lectores automáticos de placas vehiculares por parte del Departamento de Policía de San Diego. Esto al considerar que el sistema constituye una vigilancia masiva que viola las garantías de privacidad establecidas en la Constitución de California. Vea usted, la acción legal respaldada por la Unión Americana de Libertades Civiles en San Diego y en el Condado Imperial también busca impedir que la ciudad continúe destinando recursos públicos al programa. Mientras la policía sostiene que la tecnología ayuda a resolver delitos graves, los demandantes argumentan que la red de 500 cámaras permite rastrear los movimientos de las personas y recopilar información detallada sobre las actividades diarias de ellas, generando preocupaciones sobre derechos civiles, especialmente en comunidades vulnerables. Las autoridades argumentan que esto, por supuesto, es para su seguridad. Es un tema delicado que aquí, claro, como siempre, le daremos seguimiento. Y cerramos la información con el proyecto Midway Rising. Le habíamos comentado que se esperaba que el gobernador de California, Gavin Newsom, firmara un documento que permitiera rediseñar leyes estatales para reducir obstáculos legales que habían retrasado este proyecto, luego de que el alcalde Todd Gloria dialogara con él y se viera esto también como algo positivo para el comercio de la región. Las iniciativas SB 344 y SB 958, impulsadas por la senadora Kyla Weber Pearson, buscan limitar el impacto de la ley de calidad ambiental, que no permite construcciones de más de lo que se ha visto hasta el momento en esa zona, ya que se busca un nuevo espacio para un recinto deportivo y de entretenimiento, donde se encuentra ahora la Sports Arena, y también varias viviendas asequibles. Es la información que tenemos hasta el momento desde San Diego. Regreso contigo. Muy buena tarde.
0: Gracias a mi compañero Tony Álvarez por esta información. Y mire, también fue bloqueado en Ensenada a proveedores señalados por Estados Unidos. El bloqueo a proveedores que han sido señalados por el gobierno estadounidense entró en vigor en las áreas administrativas del Ayuntamiento de Ensenada, donde se determinó cancelar cualquier nueva contratación con firmas observadas por agencias del país vecino, extendiendo la restricción a sus accionistas, socios y representantes legales para impedir que operen mediante terceras razones sociales. Luego de que la Oficina de Control de Activos Extranjeros, lo que es la OFAC del Departamento del Tesoro de Estados Unidos, sancionó a 21 personas y 25 empresas por supuestamente lavar dinero y ser políticos corruptos que permiten que el cartel de Sinaloa, facción de los Mayos, opere con impunidad en la región fronteriza, pues en Ensenada se tomaron medidas al respecto. La instrucción fue girada a la Oficialía Mayor del Ayuntamiento por la alcaldesa de este municipio, Claudia Gatón, a fin de intervenir el padrón municipal. Con este procedimiento, personal administrativo cotejará historial corporativo de los solicitantes antes de autorizar órdenes de compra o licitaciones públicas, cerrando el paso a prestadores de servicios vinculados a investigaciones transfronterizas. La aplicación de esta medida obliga a modificar los filtros internos para verificar a las personas morales que busquen vender bienes o servicios en dependencias locales. Los nuevos controles buscan detectar triangulaciones financieras y revisar la conformación de los consejos de administración. En relación con los contratos emitidos previamente para el carnaval, las autoridades locales indicaron que el Instituto Municipal de Cultura y Desarrollo Humano requirió, bajo carta de protesta, de decir la verdad a las personas físicas y morales participantes en estos manifiestos Los prestadores aseguraron que su capital proviene de fuentes lícitas. Vaya, vaya control. Me lo protesta usted en una carta donde dice usted, sí, mis recursos son procedentes de fuentes lícitas. ¿Y dónde lo, y si no, y si es mentira? Ah, pues en el nombre de Jesús, ya te caerá algún rayo por ahí, ¿no? Ay, de veras, ¿neta? ¿Le pidieron una carta? Bueno, lo bueno es que tienen con qué revisar eso, ¿verdad? Bueno, de esta manera van a ver que cumplen con la Ley Federal para la Prevención e Identificación de Operaciones con Recursos de Procedencia Ilícita, o sea, con una carta con la que protestan decir la verdad. Vale. Dichas actas establecieron que los proveedores contaban con respaldos contables y contables verificables. Neta, con eso se demostraban los respaldos contables verificables y que sus beneficiarios finales estaban plenamente identificados ante la autoridad municipal. Los contratistas firmaron también su conformidad para entregar comprobantes complementarios en caso de auditoría, asumiendo responsabilidades jurídicas correspondientes en caso de haber emitido declaraciones falsas. No, pues no, ¿cómo van a emitir declaraciones falsas si están protestando decir la verdad? No más falta que les hagan jurar sobre la Biblia. Al fin que eso también es una gran garantía, ¿verdad? Ay, no, pero bueno. Fíjese que pues los apagones en Tijuana están obligando a familias y comerciantes a dormir en autos. Aguas con ese asunto. Mire, creo que fue, no me acuerdo si el año pasado, no, fue creo que hace 2 años, el año antepasado, que en Tabasco una familia también que les cortaron la luz y ya tenían pues más de 24 horas sin energía eléctrica, pues se subieron a un carro, pusieron el aire acondicionado, se durmieron y se murieron por dióxido de carbono. No sé si cerraron por completo las ventanas para que no se escaparan los pingüinitos del clima frío o qué diablos fue lo que pasó, pero la cuestión es que pues cuando amanecen muertos. Entonces no es así como que tan fácil, ¿no? Porque imagínese en un carro durmiendo, pues que te gustan 8 horas, ¿cuántas personas? Estamos hablando de que eran mínimo 4 personas las que estaban, las que pierden la vida de esa manera, ¿no? Entonces imagínese que usted se sube un matrimonio con sus 2, 3 hijos o 3 personas, estamos hablando de 5 ocupantes en un vehículo, ¿no? Respirando toda la noche, generando dióxido de carbono, consumiendo el oxígeno del vehículo y después generando pues una combustión, pues. Entonces, téngalo en cuenta. Y bueno, la falta de energía en distintas zonas de Tijuana, entre ellas la colonia Mariano Matamoros, está obligando a familias a buscar alternativas ante el calor. Pequeños comerciantes también padecen el problema urbano. En algunos hogares, la ausencia de electricidad significa poder encender ventiladores y más bien no poder encender ventiladores ni utilizar otros aparatos para refrescarse durante la noche. Dormir fuera de casa pues se ha convertido en una opción para soportar el clima. Cerrar los locales no representa una alternativa viable para los trabajadores independientes. Colonos demandan el pronto restablecimiento del suministro en el Mariano Matamoros. También exigen revisar cableados para prevenir apagones prolongados en la demarcación. Escuchamos a los afectados.
8: Son recurrentes estos cortes. No es de hoy ni de ayer. Eso se ha estado presentando no nada más en el Mariano, en otras colonias.
14: ¿Pudo dormir?
8: No, anoche no pudimos dormir ni los sacudos ni el calor.
14: ¿Ni un ventilador?
8: No, menos. No hay luz eléctrica. Al menos que sea
14: Si no se hubiera ido la luz, por lo menos tendría un ventilador ahí prendido.
8: Pues si es de ese de solares o algo así, sí, ¿no? Pero creemos pues que la CFE tiene que tomar cartas en el asunto definitivamente, porque esto no podemos seguir aguantando tanto y muchas personas vulnerables están padeciendo este problema. Unos con golpes de calor.
15: Nosotros no tenemos luz apenas desde el día de ayer, pero hay otros vecinos que no tienen luz desde hace 2 días, otros más allá que no tienen luz desde hace 5 días. Entonces ahí sí la comisión no sé qué es lo que les esté diciendo, ¿verdad? Incluso mira, ahí viene un niño cargando con su bolsa de hielo, porque como no hay luz, tenemos que comprar hielo también, ¿verdad? Para este, ¿cómo se dice? Pásenle. Vengan, acérquense porque ahorita va a haber más entrevistas. Tenemos que comprar hielo para la cuestión de preservar los alimentos, pues. Entonces, todo ese tipo de cosas nos afecta también la economía, ¿verdad?
14: ¿Y ya se les ha echado a perder los alimentos?
15: Mire, mi esposa, en lo particular, nosotros, mi esposa vende hielitos. No tenemos luz, tenía hielitos hechos, todos se hicieron agua. Y ahorita lo que estamos pensando es que, como es leche, pues que no se nos vayan a echar a perder los hielitos. 200 hielitos, imagínense, es un buen dinero. Entonces tengo que comprar hielo otra vez para mantener refrigerada la leche, para que cuando ya venga la luz, no sabemos cuándo, porque levantamos un reporte y nos dice que es algo que es general. Entonces, pues que no se eche a perder esa ganancia.
16: Mire, no tenemos luz, tenemos que trabajar con este compresor. Es de gasolina.
14: ¿Cuánto gastan?
16: 10 veces más. Así es. Gastamos.
14: Pero tiene que trabajar, ¿no?
16: Sí, tenemos que trabajar. Si no, no comemos. Pero sí, gastamos 10 veces más de gasolina que con la luz. Y es más trabajo. Pedro. Así es.
17: Porque la niña mía ayer se me puso malita, le dio vómito, diarrea, dolor de estómago. Y pues igual mi hija, la más grande, le dio golpe de calor. Se le subió la presión, la tuve que llevar, me la iban a internar, pero pues no la dejé porque pues igual no tenía para qué quedarse internada, ¿verdad? Así la tuve toda la noche. Gracias a Dios, pues no le pasó nada, pero sí se le subió más la presión. Ahorita se tuvo que ir a trabajar así, porque dice, si me quedo, está haciendo mucha calor. Mejor me voy a mi trabajo, que tienen aire. Ahí sí hay luz. Y pues no es justo, oiga, que siempre nos esté pasando esto.
0: Y bueno, si todavía el problema de luz está complicado, pues imagínense algunos que les falta la luz y el agua. Y es que la falta de agua en 120 colonias de Tijuana por altas temperaturas y por fallas eléctricas, esto lo dice la Comisión Estatal de Servicios Públicos de Tijuana, y destaca que las altas temperaturas atípicas registradas en los últimos días incrementaron considerablemente la demanda de agua en la ciudad, lo que ocasionó bajos niveles en algunos tanques de almacenamiento, aunado a fallas eléctricas que han limitado la operación de algunos sistemas, lo que deriva en faltas de suministro hídrico en 120 colonias de Tijuana. Lo anterior se destaca en un comunicado de la Comisión Estatal de Servicios Públicos de Tijuana, donde se precisa que en playas se presentan bajos niveles en tanques que forman parte del sistema de aguaje de la Tuna, por lo que se espera que durante la noche de este lunes, pues iniciara la recuperación del almacenamiento, y en este sentido se indica que el proceso de recuperación de los niveles de los tanques, pues se estimaba que iba a durar 24 horas, o sea, como quien dice, todavía hoy debería de estar Bueno, pues yo creo que ya ahorita ya deben de tener agua, ¿verdad? Y a partir de entonces el suministro comenzará a recuperarse gradualmente en colonias afectadas por el sistema. Las colonias y secciones consideradas en este sector son Playas de Tijuana, Sección Coronado, Costa de Oro, Jardines, Monumental, Terrazas de Mendoza, Jardines del Sol, Riberas, Puesta del Sol, Cárdenas, Sección 1, La Cúspide, Costa Hermosa, Coronado, Residencial, Vista del Mar Dorado, Vista Hermosa, Triángulo del Oro, Costa Azul y Diamante. En el acueducto Presa Rodríguez, tanque Morelos, las fallas en los actuadores eléctricos han generado problemas en la operación del sistema, por lo que durante la noche también se comenzarán los trabajos para atender la situación, con una duración estimada de 12 horas, la noche del lunes, Se indica que una vez concluidos podrían iniciar la recuperación gradual del suministro en zonas abastecidas por este sistema en colonias como 20 de noviembre, Alcalá, Alicia, Carrillo, Anáhuac, Ángeles, Angélica Parcela 213, Camichín, Cataviña, Ceseña, Contreras, Corona del Rosal, Cortés, La Mesa, Dimensiones, Electricistas, Electricistas 2, Escondida, Escondida La Mesa, Españoles, Jerónimo, Jerónimo Mesa, Guillén, La Hipódromo 2, Hipódromo 5, Jerónimo, José del Alto, José del Río, José Sandoval, La Mesa, Leos Montoya, Lilas López, López Lucio, Luz Juárez, Magaña, Montebello, Moreno, bueno, toda esta zona de la, todas estas colonias de la zona de La Mesa prácticamente. A ver, también lo que mencionan es que hay otra en El Niño, en el Niño Maclovio, Valle Redondo, se menciona que hay una condición distinta, donde una falla de bajo voltaje impide la operación del rebombeo. Rebombeo en Valle Redondo, lo que ya fue reportado a la Comisión Federal de Electricidad, por lo que pues personal técnico mantiene monitoreo en las condiciones de suministro eléctrico. Los equipos de bombeo podrían ponerse nuevamente en operación cuando se cuente con el voltaje necesario para el funcionamiento, evitando daños mayores a la infraestructura debido a que esta condición depende del suministro eléctrico. Por ello, no es posible establecer un horario para la recuperación del servicio del sector. Y bueno, pues las colonias afectadas, lo menciono algunas: el Ajojol, el Carmen, el Niño Ampliación, el Laurel, Fuentes del Valle, Javier Rojo Gómez, Lomas del Valle de la Amistad, en fin, toda esta parte de esta zona del Niño, ¿no? Entonces, ¿dónde tenemos el problema? Pues en la zona este. Se agrega que la CESP mantiene seguimiento a los niveles y tanques y a la operación de los sistemas involucrados. La recuperación del suministro va a ser gradual y los tiempos podrían ser distintos en cada zona conforme se restablezcan las condiciones necesarias para la operación de cada sistema. También le comento que si aunado a esto, pues también tenemos tubería sanitaria en Otay, que en la que le están reparando el colapso de aguas residuales. Y es que la tubería sanitaria en Otay fue rehabilitada tras una avería que provocó escurrimientos de aguas negras sobre la superficie que afectaron directamente a peatones y automovilistas que cruzan a diario por el Boulevard Industrial y Gato Bronco. Las maniobras se concentraron en el reemplazo de un tramo colapsado de la red principal de alcantarillado. La infraestructura dañada forma parte de un colector que recolecta las descargas domésticas e industriales de varios asentamientos del oriente tijuanense y pues al fracturarse el ducto, el flujo se obstruyó hasta brotar hacia el arroyo vehicular, representando pues un foco de insalubridad. Ah, qué bueno que lo reconocen. Pero bueno, pues estas maniobras duraron cerca de 29 horas debido a que la línea se encuentra a 7 metros de profundidad y en este punto subterráneo los trabajadores extrajeron la sección fracturada e introdujeron 15 metros de conducción de concreto de 20 pulgadas de diámetro para restablecer la corriente hacia plantas de tratamiento. Bueno, así que aunado a todo el problema de agua, de luz, pues todavía se reventó aparte pues una línea. Vámonos a la siguiente cápsula.
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12: Inteligencia artificial profundiza aplicaciones en finanzas y abre nuevos retos regulatorios. Compartamos Banco contribuye al impulso de pagos digitales en Perú. Captura de instituciones, riesgo para comicios. El PAN y el PRI vuelven a acercarse para posible alianza en 2027. Tatiana Cloutier anuncia un nuevo movimiento en Nuevo León, tras cuestionar la decisión de Morena. Aseguramiento de armas en el país suma 2 años a la baja. Detienen al alcalde de Morena de Suchiapa por crimen.
0: 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Bueno, pues vámonos con la información local que se ha ido generando. Fíjese que hoy pues hubo mañanera. Y bueno, pues tuvieron que tocar el tema de la situación atípica de calor en Tijuana, que está provocando afectaciones en el suministro de energía y el agua. Y es que la ciudad de Tijuana está enfrentando una situación atípica de altas temperaturas que ha superado los registros de Mexicali, por lo que la Comisión Federal de Electricidad prevé la construcción de 3 subestaciones para aliviar el problema. Pues sí, pues ya que la construye, pues mientras nos fregamos todos. En conferencia estatal, Joaquín Gutiérrez Ley, director de la Comisión Federal de Electricidad, explicó que se trata de una contingencia atípica que no se presentaba desde hace aproximadamente 3 años. El funcionario dijo que pues tienen conocimiento que como acá no se utiliza el aire acondicionado, pues muchas personas están adquiriendo pues obviamente este tipo de equipos y han incrementado la demanda de energía eléctrica, lo que ocasiona que las instalaciones no estaban preparadas para una temperatura de estos niveles. Ante esta problemática, la Comisión Federal de Electricidad mantiene comunicación con el gobierno del estado y tiene programada la construcción de 3 nuevas subestaciones en las zonas más críticas de Tijuana, además de 5 proyectos similares en Mexicali. Escuchamos primero a este representante de la Comisión Federal de Electricidad.
28: Hemos estado en constante comunicación directamente con el gerente divisional, el ingeniero Gerardo Santiago, sobre el tema, más que nada ahorita Tijuana, que es lo más crítico por las altas temperaturas, situación atípica que tenía años que no se presentaba algo parecido. Si mal no recuerdo, una situación muy parecida se presentó hace 3 años. Como tenemos conocimiento, allá no se utiliza el aire acondicionado. Ahorita muchas personas están adquiriendo aires acondicionados, ha incrementado la demanda de energía eléctrica, lo que ha ocasionado que las instalaciones no estaban preparadas para una temperatura de estos niveles. Pero sí estamos en constante comunicación, nos informa la Comisión Federal de Electricidad que tiene programada la construcción de 3 nuevas subestaciones para Tijuana en las áreas más críticas que se están presentando ahorita, que creo que es la zona este, y también para Mexicali, también nos comentaron que tienen programada la construcción de 5 nuevas subestaciones también para aquí, para Mexicali. Pero estamos en constante comunicación y estamos muy pendientes de toda la situación que está pasando, más que ahorita, sobre todo la costa.
0: Qué bueno que están pendientes, O sea, ya nos sentimos mejor. Están muy preocupados, nada más viendo así cómo se está apagando todo, ¿no? Bueno, pues en este sentido, en cuanto al impacto en el servicio hidráulico, Víctor Daniel Amador Barragán, titular de la Secretaría para el Manejo, Saneamiento y Protección del Agua, lo que es la CEPROA, detalló que las variaciones y faltas de voltaje provocaron fallas y protección automática en los equipos de bombeo. Y bueno, pues vamos a escucharlo.
3: ¿Qué es lo que ha estado pasando? Que por la falta de voltaje algunos equipos se protegen y dejan de funcionar y otros caen en algunos desperfectos y otros por definitivamente por la falta de energía pues no hay manera de echarlos a andar. ¿Qué ha ocasionado? Las altas temperaturas ha provocado que haya más demanda de agua y por la falta de energía pues se deja de bombear agua a los tanques. Estos tanques bajan de nivel y hay que esperar a que se extraiga energía y otra vez se recupere los niveles de los tanques. Eso es lo que le hace más complicado. Lo que se ha usado, bueno, el sistema de pipas hay, pero pues, no son suficientes para atender a toda la ciudad. Sin embargo, se ha estado recurriendo a administrar el agua, ¿no? Se han estado administrando programas de mandar agua a una zona para que en lo que se recupera la otra y no castigar a una misma zona por la falta de agua, falta de energía. Entonces, ahorita es lo que se tiene. Esperemos que el día de hoy ya se nivelen algunos tanques, sobre todo de la zona este de Tijuana, que son un poquito complicados ahí, y si algunos otros tanques, como el tanque Otay, pues amanecieron con bajos niveles y estamos esperando que se restablezcan en el transcurso del día, ¿no? Es básicamente.
0: Pues esta fue una manera decente de decirles que hay tandeos. Una manera para no decirle, mire, pues le cortamos un poquito el agua por acá para que se puedan llenar los tanques y otra colonia pueda tener, y así, ¿no? De esa manera, pues esos son los tandeos, señores. Así es sencillo. Y Juan, te llamas, ¿no? Porque al final de cuentas es que el suministro eléctrico, la falta de voltaje no me permite a mí bombear y generar, mantener los tanques llenos. Y bueno, pues entonces no hay luz y pues el otro te dice, pues ya vamos a construir 3 plantas. Pues sí, pero pues por el momento pues no va a dar. Y bueno, al respecto, la gobernadora Marina del Pilar dijo que pues Tijuana estuvo más caliente que Mexicali y esta condición climática pues incrementó de manera considerable el uso de equipos de aire acondicionado y la demanda de energía en la región, y agregó que la interrupción del suministro eléctrico afecta directamente a bombas de agua, lo que ha generado pues semanas complejas de trabajo coordinado con la Comisión Federal de Electricidad y organismos locales. Escuchamos.
4: Que Tijuana estuvo más caliente que Mexicali. Entonces, pues la infraestructura allá en Tijuana, en la costa, la infraestructura eléctrica, pues estaba preparada para las temperaturas y para el sistema eléctrico en Tijuana. Pero pues ahora, imagínense, son más aparatos, es más tiempo de duración lo que se necesita tener un aparato conectado, y pues esto tiene un impacto en la red eléctrica. Y si te quedas sin energía, pues acuérdense que el tema de las bombas de agua funcionan con energía, y eso nos ha impactado también en el tema del agua. Así que han sido semanas complicadas de mucho trabajo con CFE, de mucho trabajo con el organismo, con la CESP allá en Tijuana.
0: Y más si en Tijuana no existe una educación a una sociedad para que habilite toda su infraestructura para poner un aire acondicionado. ¿Qué quiere decir eso? Yo no le recomiendo para nada que compre usted un aire acondicionado con los 110 de voltaje. Digo, yo también vengo de territorio caliente y pues lo peor que puedes hacer es comprar un aire acondicionado luz 110, porque yo he visto a gente pues en los centros comerciales preguntando, ¿y un aire acondicionado luz 110? Y yo entre mí, no sabes lo que estás haciendo. Le va a salir más barato modificar el contrato de la CFE a luz 220, poner el ¿cómo se llama? La línea adicional de luz 220 con su break adicional para que su consumo energético sea mejor, pues. Pero si tú pones un aire acondicionado con luz 110, no, mi hermano, no tienes ni idea de la jaladera de luz que vas a tener. Consumes lo doble. Entonces, y hay otro tema ahí. Va a decir, bueno, pues nada más va a ser este mes. ¡Ah! No, mi chavo, espérame. Resulta ser que cuando usted tiene en la Comisión Federal de Electricidad tienen una maldita manía de la que muy pocos saben. Si usted consume, digamos que usted está dentro de un rango donde hay cierto, digamos, está usted dentro de una tarifa, ¿no? De bajo consumo, por así decirlo. Vamos a suponer que usted bimestralmente, porque aquí en Tijuana pagamos bimestral, pues paga usted, no sé, 300, 400 pesos, entre 300 y 400 pesos en promedio, por así decirlo, bimestrales. Pero pues resulta que usted fue y compró un aire acondicionado y lo clavó, pues, luz 110, ¿no? Para que le sea más fácil a usted, se complique usted menos la existencia. Bueno, pues como va usted a tener un incrementote, pero si bien acomodado en su consumo, a lo mejor su recibo de ese mes le va a llegar, o de ese bimestre le va a llegar en 2,000 pesos. Dice usted, pues me la lleve sabrosa por lo menos. Pero y usted dice, bueno, pues ya el próximo mes, que ya sería noviembre, pues ya no vamos a tener necesidad de pagar la luz, digo, pagar estos consumos de luz, asume usted, ¿verdad? Y usted pensará que para diciembre, tu próximo recibo de luz, o por lo menos el de enero, te va a llegar otra vez de 400 pesos. ¡No, mi chao! No. Tú rompiste el rango de consumo de bajo promedio, el que digamos, por así decirlo, el que tiene subsidio, por así llamarlo. Entonces tienes que tener 6 meses, 6 malditos meses, donde vuelvas a mantener tu consumo de promedio bajo para que te vuelvan a regresar a la tarifa anterior. Así que a partir de los próximos meses te van a mantener en una tarifa alta porque según ellos tú empezaste a consumir más. Entonces, por eso, de verdad, hágame caso. Vaya y pregúntele a un verdadero electricista, vaya y pregúntele a un mexicalense, pues, para que me entienda. Si ellos andan poniendo aires acondicionados, luz 110. Ese es el problema, que usted rompe ese récord y entonces usted va a empezar a pagar una luz más cara. Pregúntele usted a un mexicalense, a ver cómo les vaya. Mire, fíjese que, por otra parte, Rotary multiplica multiplica fondos contra la polio, y es que una aportación de 1,000 pesos para participar en la novena edición de 200 mujeres y rotarios por un mundo sin polio puede convertirse en una contribución de mayor alcance bajo el esquema de financiamiento de Rotary. Por cada dólar destinado a la campaña, la Fundación Bill y Melinda Gates aportan 2 adicionales. El encuentro se realizará este martes 6 de octubre en Tijuana. La iniciativa reunirá a mujeres y rotarios en el Hotel Quartz para impulsar la recaudación destinada en la erradicación de la poliomielitis. El evento contempla, también para la erradicación de la poliomielitis se necesita poner vacuna, ¿eh? No piense usted que nomás es de que, porque van a poner aquí, le va usted a poner unos 1,000 varos, ¿no? No, también está usted ponerle vacunas a los bebés, ¿eh? Bueno, el proyecto contempla la participación de 5 panelistas y forma parte de las acciones de End Polio Now, uno de los principales proyectos sociales de Rotary Internacional. Y bueno, pues al respecto, Sofía Sotomayor, coordinadora general del evento y asistente de la coordinación de End Polio Now en la zona 31A, actualmente se registran alrededor de 39 casos de polio en el mundo, concentrados principalmente en Afganistán, Pakistán y en América, señaló, permanece libre de la enfermedad. Bueno, permanece libre de la enfermedad porque aquí se pone la vacuna. Disculpe usted que le siga yo insistiendo en la vacuna, pero es que luego hay cada personita. A ver, escuchamos.
5: Principalmente Afganistán y Pakistán, porque ahí es donde hay brotes de virus vivo y hay gente que está siendo afectada por la enfermedad. Actualmente son aproximadamente 39 casos nada más, pero mientras haya niños y adultos sin vacunar, el virus ataca a todo mundo, especialmente a los niños menores de 5 años, pero a los adultos también nos puede atacar si no estamos vacunados. Por otra parte, dentro de la logística que tenemos para atacar la enfermedad es que tenemos como 8 laboratorios en diferentes partes del mundo donde se monitorean las aguas, porque principalmente el virus vive en las aguas residuales, o también puede ser que hay personas que están contagiadas aunque no tengan síntomas.
0: Bueno, por otra parte, fíjese que 8 de cada 10 empresas de la región aún no aprovechan la inteligencia artificial, de acuerdo con un estudio de Línea Base realizado a mediados del 2025 en el marco de la frontera futura, cuando la adopción se ubicaba entre 15% y 20%. La brecha será uno de los temas centrales de Artificial Intelligence Summit Tijuana, que registra ya más de 800 personas inscritas. El encuentro se llevará a cabo el 8 de octubre en el Hotel Camino Real, con talleres y especialistas que abordarán aplicaciones de inteligencia artificial y automatización en sectores como manufactura, logística, retail, salud, marketing y experiencia al cliente. Se trata de la tercera edición de La Frontera Futura, proyecto impulsado por el Consejo Coordinador Empresarial de Tijuana. Ignacio Chiret, director de Pictor Lab, informó que el propósito de esta edición es que las empresas conozcan aplicaciones que ya están funcionando en otros mercados y puedan trasladarlas a sus propias operaciones. La agenda contempla más de 12 speakers y 8 talleres, además de demostraciones de herramientas y casos reales para facilitar su implementación. La incorporación de estas tecnologías también ha generado dudas sobre el impacto en el empleo, y bueno, pues al que va a desplazar es al que no se suba, advirtió Roberto Lai, presidente del Consejo Coordinador Empresarial de Tijuana, al ser cuestionado sobre pues la implementación de la inteligencia artificial que podría desplazar la mano de obra y amenazar puestos de trabajo. A ver, escuchamos.
6: Pues en el sector empresarial pues estamos preocupados, ¿no?, por estas situaciones que están pasando, y de alguna manera ya eso le compete a la autoridad, lo que es el seguimiento, la investigación. Creo que hay congelamiento de cuentas y hay una investigación adicional que están haciendo, ¿no? Pero realmente, pues el sector empresarial es tan amplio que de alguna manera se pueden dar este tipo de casos, pero a nuestro sector empresarial nos corresponde producir y a crear empresas y a seguir trabajando, ¿no? Bueno, Estados Unidos debe tener sus elementos, ¿no?, para lo que publicó. Y ya la autoridad pues le compete su seguimiento respectivo, ¿no? A nosotros como sector empresarial pues seguimos acá trabajando. Que hayamos sabido algo.
0: A ver, en este sentido estamos escuchando a Roberto Lyle, que él está hablando sobre pues también sobre un tema relacionado con pues las afectaciones de estas medidas que se han tomado de alguna forma por el gobierno estadounidense para sancionar empresas y personas, empresarios, ¿no?, y algunos políticos corruptos, aparentemente. Ya ve que casi aquí no pasa, ¿verdad? Entonces ellos dicen pues que para el sector empresarial pues esto no representa una afectación. Ahora sí vamos a escuchar pues al entrevistado que nos habla del tema de la inteligencia artificial y sobre las empresas que están, digamos, generando pues este impacto o la preocupación de que pueda de alguna forma reducir las plazas de trabajo. Escuchamos.
7: De las maquiladoras se ha hecho un fuerte desarrollo también en retail y por supuesto en mercadotecnia, pero la idea de acá de Frontera Futura y del impulso que está haciendo el CCE con FIDEM es llevar esto a todas las áreas. Por eso ahora estamos abarcando también salud, también estamos abarcando retail. Entonces es homogeneizarlo en absolutamente todas las áreas de servicio.
0: Ok, bueno, pues así las cosas. Vámonos a la siguiente cápsula.
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7: Fondo Monetario Internacional eleva el pronóstico del Producto Interno Bruto de México para este 2026. Lo asciende a 1.5%. Deuda seguirá creciendo si no se acelera el ajuste fiscal, advierten expertos del Fondo Monetario Internacional. Ver retraso en la llegada de inflación al objetivo, alerta el Fondo Monetario Internacional. La caída del impuesto sobre la renta es por factores económicos y estrategia de fiscalización, que ya no da más. Recortan subsidio al diésel y también bajan estímulos a la gasolina. La Reserva Federal de Estados Unidos puso fin al programa Directo a México. El Banco de México confirmó el cierre. Banco de Japón dice que el auge de la inteligencia artificial habría aliviado condiciones financieras. Ahora advierte riesgos.
8: 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Bueno, pues vámonos a Mexicali con mi compañero Heriberto Reyes, este que sí sabe de aires acondicionados. Heriberto, buenas tardes.
9: Buenas tardes, Sonia. Muy buenas tardes a todo el amable auditorio. Un saludo desde la calurosa capital hasta la calurosa Tijuana. Definitivamente es un día muy interesante de trabajo, sobre todo escuchando cómo nuestras autoridades están tratando de lidiar con el tema del calor y las consecuencias de tener aires acondicionados, el impacto en la red eléctrica, pero pues también, como bien sabes, y lo anunciamos hace tiempo, hace unas horas, el tema de la suspensión de clases a partir del turno vespertino. Esta vez nuestras autoridades sí hicieron el anuncio antes de que empezara el turno vespertino, así es que queremos pensar que allá en Tijuana, ahorita en todo nivel educativo, pues están suspendidas las labores, como lo anunció el gobierno del estado, precisamente por las altas temperaturas, y el día de mañana, ahora sí que turno matutino y turno vespertino, no trabajan. Y me llama mucho la atención, Sonia, ¿por qué? Porque hoy, como bien sabes, usted, como bien sienten todos mis amigos allá en Tijuana.
8: Espérame. Bueno, es que aquí no han avisado que van a suspender las clases. ¿Nos estás diciendo?
9: Ah, bueno, pues están suspendidas las clases a partir de hace ratote, Sonia. El segundo turno vespertino ahorita no deben de tener clases.
8: Pero nada más en Mexicali o en todo el estado.
9: No, en nada.
8: Espérame, Heriberto. A ver, ¿qué dices, Chava? Sí, aquí en Tijuana. ¿Y dónde lo pusieron? Sí, en el grupo de la gobernadora, perdón. Ay, oye, pues es que aquí hay que estarles checando todo este rollo. Ok.
9: Pues sí, así es, Sonia. Nada más ustedes, en estos momentos en Tijuana no debe de haber clases a partir de ya y el día de mañana tampoco. Y nuestras autoridades nos están diciendo, Sonia, que tiene que ver.
8: Me va a disculpar, mi querido Chava, pero no. El último boletín es sobre el mes rosa, la ruta rosa. ¿Eh? Ah, está en Facebook. Maldita sea. Perdón.
9: Redes sociales, Sonia, actualízate.
8: Porque encima ya me pusieron que el mes rosa, que el en vivo de la gobernadora. Yo aquí estoy como idiota buscando a qué horas y yo estoy todo el tiempo viendo todos los grupos. No, pues gracias por avisar. Okay, entonces aquí en Tijuana no hay clases del turno vespertino. Si se acaba usted de enterar, vaya por su hijo, por favor. Así que ya.
9: ¿Por qué no hay clases?
8: ¿Por qué no hay clases?
10: Okay, gracias, Heriberto.
9: Y eso es en todos los niveles educativos, Sonia, hasta la universidad. O sea, no hay clases a partir de...
10: Es que no hay aires acondicionados.
9: Así es, pero ¿sabes qué es lo curioso, Sonia? Hoy sí están a 37 grados, si no me equivoco, pero mañana van a estar a 32. Y aquí lo que me llama la atención es que, pues, así como me gusta la información, es como disfruto de la tole, así con el dedo. Porque nuestras autoridades nos están diciendo que es por el calor, cuando son, obviamente, hoy es cuando está más caluroso, pero mañana va a estar a 32. Mm-hmm. El problema no es el calor, Sonia. El problema es que no tienen agua, porque no tienen luz, porque no tienen la infraestructura para soportar los aires acondicionados que está comprando el tijuanense, que no estaba acostumbrado a estas temperaturas, y todo es consecuencia de lo mismo. Cuando menos nos dijeron que hasta mañana no hay clases. ¿Por qué? Porque no tienen agua, Sonia. Porque no tiene luz. O sea, es toda una
10: oye, cadenita. ¿A ustedes les pasa lo mismo? Cuando les cortan la luz, ¿también se quedan sin agua?
9: Es que... Sonia, nosotros ya tenemos mucha experiencia con los apagones. Sonia, ya sabemos que necesitamos que nuestras bombas de agua estén aseguradas de que no tengan problema. A veces pasa, depende si le pega el apagón a donde está la bomba, pero no recuerdo que haya sucedido una situación similar en los últimos... Ese era 5 o 6 años, ¿no? Entonces no nos afecta a tal grado que se nos va la luz.
10: Y también se les va el agua, ¿no?
9: Normalmente.
10: Y se cocina.
9: Nomás se nos va la luz.
10: Y nomás se les va la luz, pero por lo menos no se les va el agua. Por lo menos te puedes echar ahí un charco, ¿no? Si no tienes ahí por lo menos los canales y vas y te avientas ahí de cabeza, ¿no?
9: No, aquí la llave y te remojas afuera corriendo para que refresque.
10: Le estaba yo diciendo a la gente ahorita que tienen que tener cuidado cuando anden comprando sus aires acondicionados, porque yo he visto en los centros comerciales que anda la gente preguntando por aires acondicionados luz 110 y yo así como que no hagas eso, pero bueno. A ver, mexicalense, ¿por qué no se deben de comprar aires acondicionados luz 110?
9: Porque para empezar sobrecalientan la red eléctrica dentro del domicilio. Normalmente cuando se instalan los 220, que es lo que tenemos prácticamente todos los mexicalenses, se instala con un sistema de red eléctrico específico para ese servicio. Entonces tiene una mayor capacidad, el cableado es más grueso, se está hecho para atender ese nivel de demanda de energía eléctrica. En cambio, cuando lo conectas en la casa y sobre todo si estás utilizando mucho el aire acondicionado, se sobrecalienta la red eléctrica y puede generar un cortocircuito y problemas en términos generales dentro del domicilio. Entonces, lo recomendable es comprar 220, pero obviamente eso también significa una instalación eléctrica aparte, para que cuando se te vaya la luz o se te vaya tengas algún problema con el aire acondicionado, no te quedes sin luz completamente. Entonces, hay
10: factores
9: a tomar en cuenta.
10: Eso por un lado. Y el otro es la eficiencia económica en cuanto a tus recibos de luz. Porque si tú pones un clima luz 110, te va a jalar luz de lo lindo, vas a tener un recibote, pero recibote fácil de más de lo doble, y entonces vas a superar el rango de, digamos, de bajo que tienes de consumo.
9: De
10: la tarifa, exacto. Vas a pasar a la siguiente tarifa. ¿Y cuántos meses, Heriberto, te tardas en que te modifiquen otra vez, te regresen a la tarifa barata?
9: ¿Sí sabes? Pues es que técnicamente, Sonia, no te regresan a la tarifa barata. Eso depende de tu consumo.
10: Por eso, entonces, te regresan ejemplo, hasta que alcanzas 6 meses. Es que a mí me lo explicaron. Te lo digo porque a mí me pasó con un maldito refrigerador. Yo empecé a ver recibos de 1,000 pesos. Yo dije, ¿pero por qué? Pero bueno, fue un refrigerador que ahí viejo que traía yo. Pero bueno.
9: Tiene que ver con el alto consumo, Sonia, pero como te comento, ahorita, por ejemplo, nosotros todavía estamos con el subsidio y el subsidio contempla hasta cierto wataje que puedes consumir.
10: Así
9: porque
10: es.
9: Después de que pasas eso, a partir de ahí, cuenta, no me acuerdo ahorita de la cifra específica, pero si te costaba 3 pesos el kilowatt, cuando pasas del tope que tiene, automáticamente ya te está cobrando 6 pesos.
10: Así es.
9: O sea, se puede doblar el costo, nada más.
10: ese kilowataje de 6 pesos, aunque tú el próximo bimestre, bueno, aquí pagamos bimestral, venga, otra vez lo hayas bajado, no te lo van a poner a 6 pesos, te van a mantener 6 meses con ese costo de kilowatt de 6 pesos, porque según ellos tú rompiste, ya estás consumiendo más. Entonces, hasta que vean un promedio que se vuelve a bajar, te vuelven a regresar a la anterior tarifa. Eso es lo que a mí me,

0: acaba el subsidio. Y en noviembre, si todavía tienes encendida el aire acondicionado, se te va a disparar exponencialmente el recibo, porque ya es la tarifa de invierno, y la tarifa de invierno es muchísimo más cara que la tarifa de verano. Y eso sí es en todas partes.
1: Así
0: entonces, vamos a... Así que como ciudades hermanas, vamos a conocer las benditas bondades y las maldiciones.
1: No, por eso les estoy diciendo que platiquen con que platiquen los los tijuaneses con los mexicalenses, porque no nada más es agarrar y compro, voy ahorita al primer centro comercial y deme ese de 100 días y lo voy a conectar, lo voy a enchufar. No, mi hermano, esto tiene su...
0: Ni siquiera lo consideren así, ni siquiera lo consideren. ¿Por qué? Porque en serio va a tener consecuencias severas en el bolsillo. Es mejor que inviertan en un equipo de 220 con una instalación aparte, porque es mucho más barata que una de 100 días. O sea, de eso no hay duda. No inviertan en una refrigeración de esa, con ese wattage.
1: Vale. Heriberto, muchas gracias, y muchas gracias al público que nos acompañaron en esta emisión más. Y bueno, pues estamos pendientes ya para más consejitos mañana. Más consejitos en este calorcito. Muchas gracias. Estamos pendientes. Quédese con nosotros a las 3 de la tarde. Tenemos Revolución Púrpura. Pásela bien.
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1: Buenas tardes, aquí estamos iniciando Inexpertos el día de hoy en este martes 6 de octubre. Los saluda su servidor Andy Mendiolea, nos acompaña en esta tarde en la mesa de Inexpertos Carlos López. Carlos, buena tarde, ¿cómo estás?
2: Muy buenas tardes, Andy, y a todos nuestros amigos que nos ven en YouTube y a quienes nos escuchan por la radio también.
1: Es correcto, gracias por acordarme de saludarlos. Soy un grosero, un descortés. Pero gracias a todos por vernos y escucharnos a través de Esquina 32 Radio. Aquí estábamos más que listos, como ya mencionaba justamente Carlos, estamos a través de la radio y si usted está a través de la radio, pues puede mandarnos mensajito a través del WhatsApp de la cabina, el 664-599-9446, o puede seguirnos obviamente a través del YouTube. Ahí estamos en vivo y obviamente si no tiene oportunidad de verlo ahorita, pues puede checarlo al rato, pues que obviamente claro, ahí se queda, ahí lo pueden ver en el canal de Esquina 32 Radio. Ahí está la invitación, recuerden suscribirse y así les llega la notificación de todas nuestras transmisiones. Así que, en fin, listos para arrancar el programa del día de hoy. Hoy México contra Chile, el último partido de esta fecha Mole FIFA. Tour. Del Mole Tour, qué bonito.
2: Ya aprendí.
1: No, muy bien, qué bueno, ya estás dentro del equipo de los que le llamamos el Mole Tour.
2: Pues mira, después de la exhibición del sábado, ya
1: ni pa' mole nos alcanzó, creo, ¿no?
2: Para nada.
1: Ya me la volviste a recordar eso. Chale.
2: Nuestra realidad hay que aceptarla.
1: Ayer hice corajes acá con Pepe y ahora tú me lo recuerdas.
2: No, yo me encargo de que haga más corajes, no te preocupes.
1: ¡Oh, qué detalle! Gracias por venir. No, bienvenido. Gracias. Pues sí, a ver cómo resulta. Vamos a platicar, obviamente, qué va a pasar con esta selección. ¿Qué va a hacer Rafa? ¿Seguirá con rotaciones? ¿Pondrá lo mejor que tenga disponible? ¿Tendrá que ganar sí o sí? El partido es en Los Ángeles. Creo que obviamente esa sensación que nos dejó el partido frente a los Estados Unidos, pues no fue nada bueno. Entonces, pues cómo cerrar esta fecha FIFA en el caso de la selección mexicana. También mencionaremos por ahí algo sobre Gil Mora. Ya parece que le salió otra novia, entiéndase, otro equipo interesado. Ya pareciera también que hay fecha en la que se destaparía todo. Ahorita lo vamos a platicar. Que de alguna manera ayer nos adelantábamos acá en Inexpertos y pareciera que todos los medios de comunicación vieron Inexpertos porque están diciendo lo mismo que dijimos nosotros ayer por la tarde. Pero bueno, obviamente darle seguimiento al béisbol, a las grandes ligas. Hoy hay partido de los padres. Están jugando los Dodgers contra los Bravos en este momento. ¿Qué pasó con los resultados del día de ayer? ¿Cómo van las series? Pues bueno, obviamente también lo platicaremos. NFL, el Monday Night Football. Monday Night Football. Ya no sé ni en qué día estoy, pero bueno, menos en inglés, ¿no? Pero el Monday Night Football, obviamente. Y claro, lo que sucede, está sucediendo, y lo que sucedió el día de hoy, que yo no creo mucho en las coincidencias, y yo creo que esto fue armado. Uno, el partido de despedida de Messi con la selección de Argentina, que se está iniciando o está por iniciar en este momento en Buenos Aires, frente a la selección de Benín. Amén. ¿Bien? Benín. Ahorita vamos a investigar.
2: Venía a jugar, andate.
1: Una cosa así, más o menos. Pero ahorita vamos a investigar juntos dónde está Benín, pues para entender. Pero bueno, en fin. Y repito, yo no creo mucho en las coincidencias. Y que justo el día del partido de despedida de Messi con la selección argentina haya aparecido un comunicado de Cristiano Ronaldo. Cristiano, eres un loquillo, neta. O sea, ¿qué dijo? ¡Ah! ¿Toda la atención va a estar con Messi? Yo lanzo mi comunicado temprano.
2: Claro.
1: Y lanzó comunicado sobre la situación que se dio, ¿no? Larguísimo, por cierto, ¿eh? No lo vamos a leer todo. Es un hecho porque es larguísimo.
2: No, tiene sentido.
1: La verdad es que no tiene sentido, exactamente. Digo, pero ya... por ahí hay algunos puntos que en teoría él había acordado y por lo que se sintió traicionado. En fin, pues de todo un poco por ahí estaremos comentándolo. Y repito, ahí está el chat en vivo en YouTube para que nos dejen sus comentarios. O también, repito, el WhatsApp en la cabina de Esquina 32 Radio, 664-599-9446. Así que, pues iniciemos finalmente el programa. México contra Chile. Híjole, es que mencionar a la selección chilena es recordar el 7-0, ¿no?
2: Siempre va a aparecer ese antecedente, Andy, sí. Amigos. Pues, y fue un torneo oficial.
1: Sí.
2: Hay que recordar
1: fue
2: eso.
1: Una ahorita, Copa América.
2: Claro.
1: Celebrada en los Estados Unidos.
2: Precisamente en los Estados Unidos, donde uh-huh. se va a jugar también en esta ocasión este partido de la selección mexicana. Sin embargo, uh-huh. pues, este es un partido, pues digamos, de preparación. Ya hemos comentado que son partidos de reubicación, de adaptación, con sí. una... con un nuevo proyecto, con un nuevo director técnico, claro. que a pesar de todo el escándalo que se ha armado y que se ha dado
1: por
2: el
1: Rafa.
2: Partido.
1: Eso es lo que gritan,
2: ¿no? Estados Unidos. Sí. No, todo el mundo lo grita.
1: No, todo el mundo, no.
2: La mayoría, pues.
1: La gran mayoría
2: sí, grita que fuera sí. Rafa, pero yo insisto, ahí deben de dejar trabajar, sí. que se cumplen los procesos y ya...
1: Vamos empezando
2: y ya tenemos compromisos oficiales casi inmediato.
1: Sí, también lo vamos a platicar
2: con
1: ahorita.
2: Con la Nations League.
1: Correcto.
2: Entonces, estos partidos sirvieron precisamente para eso, para conocer qué jugadores va a poder contar Rafa Márquez ya en las competiciones oficiales.
1: ¿Cuáles sí y cuáles no, no? Y creo que hay varios que no.
2: No, ¿y quiénes sí? Ajá. Cuando se me lesiona un titular.
1: Ah, bueno, claro. Obviamente, pensar en otras opciones,
2: claro.
1: ¿no?
2: Pues obviamente, disculpa que te interrumpa, no, obviamente adelante. Bajo el esquema que utiliza Rafael Márquez, digo, lo platicamos la vez pasada, uh-huh. este muchacho me gustaría que jugara por este lado,
1: sí.
2: y bajo la óptica de Rafa Márquez, pues está probando.
1: Sí, de acuerdo. Ahora, justo ahorita lo que mencionas, ¿no? ¿Qué irá? Digo, obviamente todavía falta un rato para el partido, que está programado para las 7:30 de la noche, tiempo de Los Ángeles. Tiempo California, obviamente, tiempo nuestro. La alineación pues todavía no la publican, según yo. Hasta ahorita, por lo menos que estamos iniciando el programa. Si por ahí la publican y la captas, pues obviamente la compartimos.
2: Claro.
1: Pero al momento, y obviamente, pues repito, sin saber a quién va a alinear, ¿qué debería hacer Rafa? ¿Tú qué harías, mi buen Carlos? Yo imagino que previo a estos cuatro partidos, Rafa pues debió haber, y su cuerpo técnico debieron hacer una planeación, ¿no? De más o
2: por
1: menos,
2: supuesto,
1: ¿sabes qué?
2: Sí.
1: Esta alineación la usaría con este equipo, le damos vuelta acá en el segundo, en el tercero hacemos esto, y para el cuarto partido a lo mejor hacemos esto, ¿no? Yo asumo que así debía haber sido. Claro, con las posibilidades de tener jugadores lesionados, jugadores que podrían haber sido suspendidos, todo podría suceder, ¿no? Pero por lo menos un plan, una ruta de qué se debería de hacer. ¿Irá a respetar tal cual la ruta que tenía pensada o de plano a lo mejor por el resultado inmediato reciente, es decir, esa derrota con goleada de parte de Estados Unidos a México, pues tal vez ese plan se altere y tal vez intente poner lo mejor que tiene, ¿no?
2: Bueno, Rafael Márquez dijo que va a jugar quien esté jugando bien, quien esté en su buen momento.
1: No, pues quién.
2: Pero, bueno... Ya hay ausencias dentro de la selección,
1: sí,
2: mexicana.
1: Correcto.
2: Entonces, partiendo de eso, Rafael Márquez, obviamente, estos partidos, insisto, son para dar rotación a los jugadores, para uh-huh. seguir probando. Y ante pues el resultado anterior contra Estados Unidos, obviamente van a querer conseguir un triunfo para calmar un poco las aguas. Ahora contra Chile, que es una selección que no ha estado jugando muy bien, que no ha estado... También ha estado atravesando por muchos problemas.
1: Y por un buen rato, ¿eh?
2: Y por buen tiempo. También me imagino que sería ya una catástrofe total si la selección ya estuviera perdiendo el partido de hoy.
1: Sí, coincidimos. Coincido contigo. La verdad es que sí, la selección chilena no llega nada bien.
2: Para nada.
1: En esta misma fecha FIFA ha tenido dos partidos. Jugó con Canadá, perdió 1-0. Uh-huh. Jugó con los Estados Unidos, fueron goleados. 4-2, y ahora enfrenta a México. Es decir, juega con los tres países que fueron sede del Mundial. O sea, pues agarraron paquete, ¿no? Sabes que pues vengo a Norteamérica y pues juego con los tres, ¿no?
2: Se quisieron sentir en el Mundial.
1: Hombre, fíjate que no lo había pensado, pero tienes razón.
2: ¿Por qué no, digo?
1: Pues sí, una cucharadita por lo menos, ¿no? Que les toque ahí de algo de Mundial.
2: Al menos fueron contra tres sinodales que participaron en el Mundial.
1: Sí.
2: Que pues cada quien jugando en su país,
1: sí,
2: pues dieron un buen papel. Canadá muy modestamente, Estados
1: sí,
2: Unidos
1: discretón.
2: Fue más un poco más sobresaliente.
1: Sí.
2: Pero sobre todo la selección mexicana, que fue la que superó de los tres países, sí, me imagino que Chile...
1: Sí, fue el mejor de los tres,
2: sí,
1: estoy de acuerdo.
2: Chile dijo, pues vamos a probarnos, para también valorar ellos.
1: Oye, pero pareciera que los Estados Unidos querían sacarse esa espinita, ¿no? De que México había sido el mejor de los tres.
2: Sí.
1: Y sí, se la sacaron, por lo menos.
2: Sí, dijeron, ven.
1: Ven, animalito.
2: Ven, animalito, ven.
1: ¿No? Algo así le dijeron y paz.
2: ¿Tú crees que Estados Unidos le hubiera jugado igual que México ante Inglaterra?
1: Que si hubiera jugado igual que México.
2: ¿Estados Unidos en el Mundial?
1: No, yo creo.
2: Yo no lo creo.
1: No creo. Digo, obviamente todas suposiciones, ¿no?
2: Claro.
1: Pero creo que el tema, en todos los factores que hubo en ese partido, y no, bueno, los partidos, y creo que principalmente en Ciudad de México, para la selección mexicana, creo que todo el marco, el estadio, el ambiente, el público, el apasionamiento que de alguna manera tuvimos todos por la selección mexicana, que retomamos esta creencia de nueva cuenta que nos, la están agarrando ahorita y así con una hoja de papel, la están arrugando y la está a punto de tirar al bote de la basura. Pero por lo menos durante el Mundial se generó una especie de romance, ¿no? Entre la selección y la afición.
2: Fue muy, muy fuerte.
1: Un amor de verano, prácticamente.
2: Fue muy fuerte ese lazo.
1: Sí. Vamos a ver hasta dónde les alcanza para extenderlo, porque la verdad sí está medio complicado. Pero a tu pregunta, no, porque obviamente, pues, a final de cuentas, México es sangre caliente, sangre latina. Con Estados Unidos, por más que puedan jugar bien, no iba a pasar igual.
2: Claro. Ahora, regresando a la cuestión de que si Rafael, ¿a quién va a usar Rafael Márquez como alineación en ese partido? Insistimos, va a haber rotación, obviamente también va a querer ver jugadores que no han participado mucho,
1: pero
2: van a darle descanso
1: ya
2: también.
1: Prácticamente todos, ¿no?
2: Sí, pero digo, también va a darle descanso a jugadores que cometieron errores.
1: Esa es una excelente pregunta, fíjate.
2: No a creo ver, que los alineen ahora.
1: A ver, vamos específicamente, a ver, el tal Arangel, el portero, que se comió dos de los tres goles,
2: sí,
1: o sea, literal los entregó. Hoy come banca, tú dices.
2: Sí.
1: O sea, eso es lo que...
2: No es titular hoy.
1: Eso es lo que tú crees que Rafa va a hacer.
2: Sí.
1: ¿Qué harías tú si fueras el director técnico? ¿Igual lo mandas a la banca?
2: Sí.
1: Sí.
2: Sí.
1: ¿Ok?
2: Sí. Sí, porque hay que calmar también todo el ambiente y el alboroto que pues se ha armado por sus errores. También como una especie también de... ¿Actuaste mal? Bueno, ahora vamos a darle oportunidad a alguien.
1: Claro.
2: Para que se muestre.
1: Sí, yo puedo coincidir contigo, pero obviamente también hay otro ángulo, ¿no? O sea, digo, es claro que fue responsable en esos dos goles y en gran parte de la derrota, ¿no? Al final de cuentas. Pero obviamente el mandarlo a la banca es exhibirlo aún más.
2: Puede ser. Sin embargo, te digo, estos partidos sirven para darle rotación y oportunidad a todos. ¿No ha jugado Alex Padilla o sí?
1: Es el único que falta, creo.
2: Ah, pues ahí está una oportunidad para él.
1: Sí.
2: Y no es tanto por exhibir al tal Arangel, porque... Hay que recordar, él viene de realizar un papel muy importante en el Mundial. De que tuvo errores en un partido ya posterior.
1: Sí, ya, yo a mí honestamente, Tala nunca me ha parecido nada extraordinario.
2: No digo que sea extraordinario,
1: pero también
2: pero cumplió con su función.
1: Ah, ok. Pero, repito, no me parece nada extraordinario, nunca me lo ha parecido. Pero también creo que tiene algo, un poco de suerte. Y
2: pues
1: siento,
2: sí.
1: y explico un poquito a lo que me refiero con la suerte. Siento que en este momento no hay tanta competencia en la portería para México. Como a lo mejor lo hubo en otras épocas.
2: Cierto.
1: ¿No? O sea, Ochoa, Corona, el Talavera, ¿no? El original,
2: sí,
1: por mencionar. Entonces veías y volteabas esos tres, y un poquito antes Osvaldo, ¿no? Y decías, ay, caray, pues...
2: Bernal.
1: Ajá, ¿a quién pongo, no? O sea, si era una duda de... Pues a quién pones, pero a quién pones porque son muy buenos los que estaban ahí, ¿no? Y siempre pareció una injusticia el que quedaba en segundo y tercer portero.
2: Sí.
1: En este momento siento que no.
2: ¿Qué porteros hay para el fútbol mexicano?
1: Creo que viene una generación joven de porteros otra vez, pero en este momento que podemos considerar titulares, pues
2: todavía
1: sí está Tala.
2: Sí.
1: el otro sería Malagón, que claramente...
2: Su lesión.
1: Sí, su lesión, obviamente, de aquí a que te retome nivel, claro. Si es que le alcanza otra vez, hay que verlo.
2: Puede resurgir, obviamente, sí, claro.
1: Ojalá, por él primero, ¿no? Como persona.
2: Claro.
1: Y en consecuencia podría beneficiarse hasta la selección. Pero a lo que voy, Acevedo, que lo llevaron al Mundial, para mí ese fue el termómetro de no tenemos porteros en México.
2: Y es preocupante eso.
1: Sí.
2: ¿Qué se está trabajando?
1: Por muchos años nunca haciendo? Nos hemos preocupado por la portería porque siempre estuvo bien cuidada. Siempre teníamos una muy buena opción como portero uno. Y si no estaba ese, teníamos a otro y a otro.
2: Claro.
1: Y hasta un cuarto o quinto que no estaba convocado. Pero decías, no hay bronca. Por lo que fuera, allá hay otros. Siento que ahorita, y de verdad no es mi intención menospreciar ni nada, pero un poquito nada más ubicar en realidad y explicar un poco mi posición de a mí no me convence tanto. Tala tampoco me parece que sea el peor y más sumando a lo mejor los errores del fin de semana, me parece bueno
2: cumplidor,
1: promedio, bueno ahí, hasta ahí,
2: bueno pues. Cumplidor
1: pon tú,
2: sí,
1: aunque se le olvidó cumplir el sábado pero, pues la neta, bueno,
2: de acuerdo. Cometió los errores pero sí, no hay que exhibirlo tanto,
1: pues Márquez lo va a hacer si lo sienta, ¿eh? No, sí, la verdad, pero bueno. Ese es más o menos el tema. Si, entre otras cosas, va de nueva cuenta a usar a Tala, lo va a banquear, le da la oportunidad, como tú bien mencionabas, a Padilla, este muchacho de familia española, ¿no? Pero sí. A final de cuentas, con nacionalidad mexicana también. En fin, creo que hay muchos escenarios que se pueden presentar. Ojalá que sea positivo para México el día de hoy, en este, repito, el cuarto partido y cerrar la fecha FIFA con un triunfo. Bueno, híjole, ya no sé si es mucho pedir, honestamente, aunque sea contra la selección chilena, que también, cómo se están quejando en Chile,
2: ¿Sobre?
1: Pues por el técnico que tienen, la selección que tienen.
2: Pues es un técnico interino, ni siquiera han sido capaces de definir un entrenador de base.
1: Bueno,
2: entonces...
1: Pero la verdad es que sí, porque obviamente, o sea, es similar a lo que obviamente México sin dejar de ir a los mundiales, pero es similar al ánimo que teníamos en la selección mexicana previo al mundial, porque la verdad nadie esperaba nada. O no esperábamos, pues.
2: Pues sí.
1: Honestamente nadie decía, sí, claro, va a ser un gran mundial.
2: No,
1: nadie lo dijo.
2: No, y de hecho había pesimismo.
1: A todos nos sorprendió, todos nos convenció, nos reconectó a la afición con la selección mexicana, pero en la previa no dábamos mucho.
2: Y llegamos a cuestionar mucho sobre la convocatoria de Javier Aguirre, que no nos tenía del todo convencidos de que eran realmente el grupo de jugadores que
1: sí, claro,
2: fueran a hacer este papel que hicieron.
1: Sí, pero también el punto era, pues, o sea, esto no nos va a llevar a ningún lado, pero volteabas y pues no falta nadie, ¿no? O sea, ¿quién
2: pues sí
1: más? O sea, realmente así como, ¡ay! ¿Quién faltó? Pues la verdad es que previo al Mundial nos ahorramos esa polémica que hubo en otras épocas, ¿no? Sí. De por qué no se había convocado, a algún otro jugador, ¿no? Específico. En este caso, no.
2: ¿Por qué llevaron a Chiquis García,
1: por ejemplo? O porque no había sido convocado en su momento Cuauhtémoc, ¿no? Que obviamente provocó mucha polémica.
2: Claro.
1: Por mencionar un ejemplo. Pero bueno, así va el tema. Y ya que andamos ahí en la selección, pues tenemos que hablar de Gilberto Mora, que claramente no va a estar considerado el día de hoy. Ya abandonó la concentración desde el domingo, si no me equivoco. Se reportó con Cholos. O sea, ya anda por aquí cerca este chamaco. Ayer mencionábamos acá en el programa con Pepe, recordábamos que el día 14 de octubre es su cumpleaños.
2: Ajá.
1: Y obviamente pues estaría llegando a la mayoría de edad, a los 18 años. Ese número mágico que obviamente implicaría el hecho de poder ser ya contratado, vendido para irse a Europa, ¿no? Entonces, pues ayer lo comentábamos y decíamos, oye, pues a lo mejor justo ese día se da, ¿no? Tal vez ese día, un par de días después, a lo mejor ya tenemos noticias. ¿Qué sucede el día de hoy? Pues que todos los medios están manejando eso. Justamente que la fecha mágica va a ser el día de su cumpleaños. Asumen que el día 14 de octubre se tendrían noticias sobre el destino de Gilberto Mora, hacia dónde irá. Ya se habló de esa supuesta oferta, porque digo, no la tenemos la información al descubierto nadie, simplemente la filtración de un medio en Inglaterra, que decía que Liverpool le habría estado ofreciendo 40 millones de libras esterlinas, que habías hecho tú la conversión en un poco así como 52 millones y cacho, ¿no? Sí. Cerrando números, 52 millones de dólares sería aproximadamente. Hoy aparece por otro medio en Inglaterra, informan que aparentemente el Arsenal estaría entrándole a esta, a este tira-tira y buscarían ser, dicen las, la palabra es, más agresivos en la oferta por Gilberto Mora.
2: Va a estar bueno eso.
1: Entonces,
2: se va a poner bueno.
1: Digo, dentro de los miles de rumores, que si el Barcelona, que si el Real Madrid,
2: no,
1: que,
2: no,
1: que si el París, no, pareciera, pareciera por lo menos, que las ofertas desde la Premier son las más sólidas, o por lo menos pareciera ser las más reales. No digo que no podría haber, ¿no? Pero pues a lo mejor son las que han tenido un poquito de pies más largos, de piernas más largas para avanzar, ¿no? Entonces, esa posibilidad de que llegara Arsenal también, pues está interesante. Está interesante, sí. Y se, digo, ya con lo que se había rumorado por parte de Liverpool, pues claramente se confirmaría la venta más cara de un jugador mexicano al extranjero.
2: Y yo creo que va a ser la más cara por mucho tiempo.
1: Sí, seguro. Ojalá que no, porque eso significaría, claro, que surgirían otros jugadores de ese o mayor nivel, ¿no? Pero coincido contigo, lo más probable es que se tarde muchísimo tiempo en que suceda algo similar.
2: Entonces estamos prácticamente a una semana.
1: ¿Más o menos?
2: Más o menos, de conocer quién realmente es el que va a apostar.
1: El que va
2: a ofrecer más.
1: El que de verdad va a poner la lana en la mesa. Sí. Porque o en la cuenta de banco, no sé.
2: Del dicho al trecho.
1: ¿Cómo del es el dicho al hecho, hay mucho trecho. Estamos entonces totalmente de acuerdo. Son versiones que están circulando. No hay nada oficial. Porque, y de hecho, no se puede hacer oficial todavía por ser un menor de edad.
2: Por supuesto.
1: Ese es el tema principal. Sí. Por eso se habla del 14 de octubre. Repito, muy posiblemente, aparte de dar las noticias o recordarles, es su cumpleaños, felicidades, ya, ¿no? Ya puede irse de fiesta, ¿no? Y de cosas así. No, tal vez estemos hablando de oficialmente es nuevo jugador de...
2: Tan, tan,
1: puede pasar.
2: Tan, claro.
1: Puede pasar a partir de esa fecha, así que bueno.
2: Puede que pasen más días, ¿no?
1: Sí, o sea, te digo, medio están ahí...
2: Sí, ahí calculando.
1: Calculando. El otro tema, digo, así rapidito ya para irnos a pausa, es el tema de qué tanto es verdad el tema de esta lesión o este golpe que tuvo en esta fecha FIFA, desde el primer partido aparentemente, que ajá, definitivamente ya no lo volvió a usar y causó baja de la convocatoria, ¿no?
2: Es que yo vi que una, sí le pegaron.
1: Y es un, no, siempre le van a pegar.
2: Sí.
1: Como a cualquier jugador que es el bueno, el que mueve el balón, sí, el que pone los pases, a ese le van a estar pegando. No hay de otra, ¿no? Pero el asunto es, pues obviamente esto se suma a una seguidilla de lesiones, ¿no? Que ha tenido por lo mismo. Porque obviamente le han pegado constantemente. O sea, estamos hablando de que hace aproximadamente un año para acá, de octubre del año pasado, empezaron una seguidilla de lesiones. Golpes, tobillo, pubalgia, que lo tuvo ahí un buen rato sin jugar, ¿no? Que fueron como 2 meses, rumbo a 3 meses a principio de este 2026. En fin, o sea, creo que el hecho también de no usarlo, seguramente vino a petición del mismo Cholos, de oye, estamos en plena negociación o ya está amarrado esto, no me lo vayas a perjudicar, no me lo expongas, ¿no? Y ayer lo comentaba con Pepe, o sea, realmente qué tanto lo vamos a seguir viendo con Cholos en lo que queda de este torneo, tengo mis dudas.
2: Sí, por cuidarlo.
1: Por cuidarlo, exactamente.
2: Porque además,
1: por cuidar el negocio.
2: Además, y es que a pesar de que se pueda anunciar de que se vaya a X o Y equipo, pues no va a ser inmediata su participación, ¿no? Porque ya están cerrados los registros.
1: No, el tema sería que amarren, bueno, en mi entender es tal vez definir la contratación con algún equipo y hacer el movimiento en el mercado de invierno.
2: Exacto.
1: O sea, ya hacia el mes de diciembre, enero, ahí es donde podría hacerse la transacción. O tal vez, bueno, es otro escenario, a lo mejor sí aseguramos la compra y entonces tal vez hasta el verano dejar a Tijuana y se fuera con su nuevo equipo. Es una posibilidad, pero yo pienso que sucedería en el invierno.
2: Pero de ser así, entonces él va a continuar jugando aquí en Tijuana.
1: Ah, claro. Debería ser así. En ese escenario,
2: okay,
1: ¿no?
2: Ok.
1: En ese escenario tendría que ser así. Pero yo pienso que en el mercado de invierno, o sea, en la próxima semana yo creo que tenemos noticias y para el mercado de invierno, bye.
2: Sí, tiene que ser en lo inmediato.
1: Sí, sí, sí. Oye, ya me colgué aquí en el para el corte. Vamos a una pausa. Vámonos. Y todavía nos queda un poquito ahí sobre la selección porque ya tiene rival en la Nations League para el mes de noviembre. En cosa un poquito más de un mes, ya hay rival y es torneo oficial, ¿eh? Ojo.
2: Oficial.
1: No amistoso. Entonces, vamos a platicarlo con ustedes ahorita cuando regresemos de esta pausa comercial. Seguimos en Inexpertos.
0: 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Hacemos una pausa y seguimos. Vamos brevemente a un corte comercial. 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
1: Ya de regreso en Inexpertos, ya vamos a seguir platicando un poquito sobre la selección, que le recordamos que el día de hoy juega contra la selección de Chile, pero igual revisamos mensajes que tenemos por acá que se están reportando en el chat en vivo en YouTube. Por acá David dice: buenas tardes, Inexpertos. Confío que los Padres ganan el juego 3 y mañana habrá un juego 4. Pues todos tenemos ahora sí que las mejores vibras y deseos para que ganen, ¿no? Porque tienen que ganar, si no se acabó.
2: Hoy es el día de los Padres.
1: ¿Tienen qué?
2: Sí, tienen que. Hoy es el juego del año de los Padres, yo diría. Sí. O sea, porque si no ganan hoy, se acaba todo.
1: Es el equivalente a una final el día de hoy.
2: Sí.
1: Tienen que ganarlo porque eso les abre la puerta a jugar mañana. Y de perderlo, obviamente, pues se acabó la temporada, ¿no? Entonces, pues estamos contigo, mi buen David.
2: Estamos con los Padres.
1: Sí, claro, apoyando a los Padres, ¿no?
2: Claro.
1: Tenemos que ganar el día de hoy. Por acá dice también David, y como diría Alex Sintek, caminando se me va la vida caminando. Pues sí, yo dije, como dijo Alex Sintek, odio el reggaetón. Ah, pensé que ibas a decir eso, en fin. El joven Cerratos dice: saludos.
2: Saludos,
1: ya,
2: Pepe.
1: Ya me compré la 10 de Liverpool con el nombre de Mora. Pepe, no hagas eso, ya lo vas a salar. Va a acabar en el Arsenal. Eso, sí. No me digas eso. Ya David regañándolo.

0: sí es bueno, muy, muy popular, cómo no. Sí. Sí, de hecho, anduvieron de gira también en México. A nuestro Gilberti, o Gilberti, dice, se lo llevan en invierno, se va a llenar de más billetes de los que tiene el Grupo Caliente, pues, y con todo merecimiento, ¿no?
1: Claro.
0: Pues la neta, bien, o sea, alguien tiene que ser el negocio, y en este caso son ellos. Oye, regresamos al tema de la selección. Ya les decíamos, ya hay rival en la Nations League. O sea, en esta fecha FIFA se estuvo jugando la ronda previa de grupos de Nations League en CONCACAF y también en Europa, ¿no? Pero bueno, la que nos importa acá para la selección claramente es la de CONCACAF. Y el día de ayer ya quedaron definidos quiénes son los rivales de los equipos que estaban sembrados en los cuartos de final. ¿Quiénes eran esos equipos? Obviamente México, Estados Unidos, Canadá y Panamá. ¿Cómo quedan los cruces? Bueno, pues México-Jamaica.
1: Ay, ay, ay.
0: Les toca en la ida visitar la isla y la vuelta en Monterrey.
1: En la Sultana del Norte.
0: Que ya nos habían anunciado, ¿no? Hace algunas semanas la selección, la federación, mejor dicho, anunció que jugarían en Monterrey la selección mexicana. Así que, amigos regios, les tocará apoyar a la selección mexicana. Las fechas obviamente están por confirmarse. Confirmarse. De hecho, se juegan del 9 al 17 de noviembre esos partidos. Entonces, nada más sería definir fecha, horario. En el caso de México, pues ya la sede en Monterrey, ¿no? ¿Cómo quedan los otros cruces? Bueno, Estados Unidos va a jugar contra Haití, también cerrando en Estados Unidos. Canadá le toca con el flaco Tena, con Guatemala.
1: Que logró clasificar.
0: Los metió, oye, bien el flaco.
1: Muy bien el flaco,
0: Excelente, felicidades. Y Panamá contra la sorpresiva Curazao.
1: Ay, ay, ay, ay.
0: Exacto, yo pienso que los panameños han dicho justo lo que acabas de decir tú. Ay, ay, ay, ay. Me hubiera tocado no. Guatemala, ¿no?
1: No se confíen Panamá porque
0: no, para nada.
1: Los puede sorprender.
0: Por eso le agregué lo del sorpresiva, porque honestamente sí se ha convertido en un equipo sorpresivo. Haití ni se diga, ¿eh?
1: También.
0: O sea, si lo revisamos de los cuatro que clasificaron, o sea, de Centroamérica solo está Guatemala. ¿Los otros tres son Caribe?
1: Sí. Es verdad.
0: Entonces, Norteamérica. Y Centroamérica con Panamá que se mete ahí, o sea, los tres de Norteamérica y un centroamericano contra tres caribeños y un centroamericano.
1: Y hay que aplaudir el papel que ha hecho el flaco Tena con la selección guatemalteca, porque la verdad no es cosa sencilla.
0: No, es una selección limitada, o sea, no hay manera de compararlo, por ejemplo, con los recursos que tiene la selección mexicana.
1: Sí, no, y también con otras selecciones del propio Centroamérica, como Honduras, como Costa Rica, que siempre se habían manifestado siendo protagonistas, que siempre habían participado pues en las finales de la Confederación.
0: Sí.
1: Y ahora Guatemala pues está levantando la mano al mando.
0: Claro.
1: Del flacote.
0: Claro, obviamente lo intentaron para clasificar al Mundial, no lo consiguió.
1: No les alcanzó.
0: Le renovaron y por lo menos este primer torneo ya logró ese primer objetivo, ¿no? Clasificar a la ronda de cuartos de final de Nations League, y si por ahí se cruza, pues le pega a Canadá y capaz que lo vemos en semifinales, ¿eh?
1: Claro. Hay que esperar cómo se desarrollen todos los encuentros.
0: Claro, por supuesto. Ya lo estaremos platicando pues un poquito más dentro de un mes. En el mes de noviembre se juegan esos partidos. Repetimos, México-Jamaica, el juego de vuelta se jugará en la ciudad de Monterrey. Eso es lo que ya tenemos confirmado al momento. Así que bueno, así lo hacemos. Dejamos por un momento ya el tema del fútbol. Vamos a meternos al béisbol. Ya decíamos un poquito el tema con los mensajes, los comentarios de David a través de YouTube. El juego de los Padres el día de hoy programado para las 6:30 de la tarde, o sea, en un par de horas aproximadamente, ya se estará cantando el play ball en Petco Park. Tercer partido de esta serie, obligado, por supuesto, San Diego a ganar. Es su final, como tú bien lo describes, me gustó mucho. Es el partido de la temporada.
1: Sí, porque como ya lo comentamos, si pierden ya se acabó todo.
0: Sí.
1: Entonces, aquí hay que destacar que San Diego pues tiene la ventaja de la localía. Jugando en casa, pues se vuelve un equipo bastante fuerte.
0: Uh-huh.
1: Esperemos que pues esas condiciones y el apoyo de su público sea el factor determinante para que San Diego logre conquistar el triunfo del día de hoy.
0: Claro.
1: Obviamente, pues todos los que seguimos el béisbol en la región, Tijuana y San Diego, pues esperemos que los Padres pues cambien totalmente la actitud que tuvieron en estos dos encuentros que jugaron en Milwaukee.
0: Uh-huh.
1: No fueron malos partidos, la verdad. Fueron partidos muy cerrados.
0: Sí.
1: Que por un error mental,

0: o del picheo sobre todo, ah,
1: pues justo fue a eso iba.
0: Exacto. Le sacó el partido a San Diego.
1: Correcto, eso te iba a comentar. O sea, creo que del lado del bateo, o sea, sí se respondió, tal vez no súper poderosamente, ¿no? Pero en ambos partidos tuvieron ventaja.
0: Sí.
1: Pero obviamente, como tú decías, pues el tema del picheo, pues no pudieron controlar a el bateo, obviamente, de Milwaukee.
0: Que también es muy, muy es peligroso. Es poderoso.
1: Sí. O sea, no es un tema sencillo lo que está jugándose ahorita los Padres contra Milwaukee. Híjole, pues esperemos que el día de hoy, obviamente, los que salgan en la lomita, como se dice, pues obviamente que sea mejor el de los Padres, ¿no?
0: Sí. Ya hay alineación anunciada por los Padres de San Diego.
1: A ver.
0: Está Fernando Tatis como primer bat.
1: Ok.
0: Y Jackson Merry, que es novedad, lo pasan a segundo bat. Tercer bat se mantiene Manny Machado, Ty France como cuarto bat. Como quinto bat está el catcher Eitan Salas, que la verdad ha llamado mucho la atención este joven de 20 años. Uh-huh. En el béisbol de las grandes ligas, no solamente con los Padres. En la posición número 6 de bateo está como bateador designado Gavin Cheats. Luego está el shortstop Sandy Bogarts. Harry está como octavo bat, que jugará el jardín izquierdo. Y como noveno bat, el segundo base, Jake Cronenworth. El partido será iniciado por los Padres por Nick Pivetta. Esperemos que pues salga inspirado en la loma para poder controlar los batazos de los cerveceros, que de verdad, insistimos, sí hay que tener mucho cuidado porque pues sí son poderosos.
1: Le pegan y le pegan bien.
0: Sí.
1: Híjole, pues bueno.
0: Bien y bonito. Y hay que, mucho ojo, el juego, el último juego, el segundo partido que perdieron los Padres, que se lo sacaron en la novena entrada.
1: Sí.
0: Pues el relevista, ahí estaba el debate si debieron meterlo en la octava o nada más en la novena. Uh-huh. Estuvo muy descontrolado. Sí. Mason Miller en ese partido dio 3 bases por bolas, para empezar.
1: Claro.
0: Eso no habla bien, pero pues él mismo aceptó que él falló, ni modos. Yo creo que el manejador de los Padres se la jugó con su caballo para cerrar el partido, pues no la alcanzó y ni modo, se perdió ese partido. Ahora se jugará este tercer encuentro, esperemos que pues ganen los Padres.
1: Y como decías que se la jugó con su caballo, aquí la pregunta sería si se adelantó a meter a su caballo, ¿no?
0: Sí, yo lo llegué a debatir con un amigo, por cierto, un saludo a JB, que a mí en lo personal me pareció que se adelantaron en meter en la
1: entrada
0: al taponero. Sin embargo, él también me debatió de que los otros lanzadores que yo había propuesto ya habían lanzado en los juegos pasados, y es verdad.
1: Claro, y tiene que haber una rotación, pues.
0: Claro. Tienen que ver un equilibrio.
1: Y administrarlos, ¿no?
0: Exacto. Ese equilibrio, esa administración para equilibrar y no cansar a tus jugadores.
1: Claro. Es obvio que tienes lanzadores estrella, pero no se lo puedes cargar todo a ellos.
0: No, claro.
1: Le tienes que dar juego a los que no son tan buenos, pero que son parte de tu roster. Y pues ni modo, también te las tienes que jugar, ¿no?
0: Sí.
1: Tienes que confiar en ellos, aunque sepas que claramente están lejos de ser el mejor o los mejores, ¿no? Pero bueno, así va el tema el día de hoy. Acá en los mensajes hacemos paréntesis. El ingeniero Luis Díaz nos saluda y dice: buenas tardes, inexpertos. Opino que Morita vale 100 millones con la inflación, pero bueno, saludos. Pues vamos a ver en cuánto queda, la verdad sí se habla de bastantes millones. Honestamente, bien por eso. Regresamos al tema del béisbol, bueno, y dejamos tantito a los Padres, obviamente, porque hay un partido en este momento y es el partido, la serie entre Atlanta y los Dodgers, y en este momento los Dodgers están ganando, ¿no?
0: Sí. Están en la parte alta de la quinta entrada. Los Dodgers 3, los Bravos 0.
1: 3 carreras que anotaron en la cuarta entrada justamente. Y,
0: sí.
1: Y esto, en caso de mantenerse, pues pondría la serie en favor de los Dodgers 2-1. Recordemos que pues han ganado 1-1, ¿no? Y estas series son a ganar 3 de 5 partidos.
0: Sí. El lanzador de los Bravos, que inició este juego, Chris Sale, pues ya lleva 94 lanzamientos. O sea, ya lleva una buena cantidad de lanzamientos que más o menos un pitcher puede tirar en promedio en cada partido. Ahorita ya acaba de caer el tercer out y se van a la parte baja de la quinta entrada, van a bater los Bravos.
1: Correcto. Pues sigue ahí la ventaja de los Dodgers. Ayer hubo partidos en la Liga Americana. Los White Sox, los Medias Blancas de Chicago volvieron a ganar. Ganaron 4 carreras por 3 y ponen la serie a su favor 2-0, ¿no? Entonces, pues como que se estaban ya enfilando, ¿no? Pareciera por cómo se han desarrollado los partidos. Y del otro lado, pues también
0: los Yankees.
1: Tampa ganó 5 sí. carreras por 2 y los Yankees obviamente volvieron a perder. También la serie está 2-0 en favor de Tampa Bay y híjole, pues sabemos del poderío de los Yankees, pero pareciera que no les está alcanzando.
0: Vamos a esperar que cómo reaccionan en su estadio, en el Yankee Stadium. Uh-huh. Lo mismo, yo creo que el que la tiene más fácil es Chicago, porque
1: contra Cleveland,
0: uh-huh. Sí, porque es un equipo que también cerró muy fuerte su temporada, que ahorita ya demostró jugando de visitante pues que pueden sacar el partido.
1: Claro, y de hecho juegan mañana.
0: Mañana
1: está programado para 1:00 p.m. el partido entre Chicago y Cleveland. Y tomando como base lo que tú nos comentas, pues obviamente lo más probable es que mañana en la tarde estemos mencionando que Chicago ya estaría avanzando a la siguiente ronda, ¿no? Sí. Quedando pendiente, obviamente, que mañana habría partido también de Atlanta y los Dodgers. También mañana hay Yankees y Tampa. Hoy no juegan, pero juegan mañana. Y obviamente, en caso de ser necesario, que esperamos que así sea y así lo deseamos, San Diego estaría jugando el día de mañana, siempre y cuando gane hoy, ¿no? Así está el escenario. Así que, pues ahí está el tema del béisbol. En lo que nos vamos, pues ahí estaremos checando el partido de Atlanta contra los Dodgers. Nos metemos a la NFL, al Monday Night Football. El partido que decíamos ayer, o por lo menos yo que decía, Nueva Orleans contra Atlanta, que te decían, no. Pero cumplieron en algo. Históricamente estos partidos, estos cruces son de muchos puntos. Y se dieron ayer, sí. Pero se dieron hasta con la cubeta, ¿no?
0: Claro.
1: Atlanta ganó 45-24.
0: Los aplastaron.
1: La verdad es que sí. O sea, sí, se puso muy pesadito, honestamente. Muchos puntos. Insisto, yo tengo muy, muy, muy conectado estos. Estos cruces son como muy tradicionales y casi siempre vas a ver muchos puntos, ¿no? Aunque los equipos no anden tan bien, obviamente pues la balanza se va a inclinar en alguno. Pero en este caso, 45-24. Eso pone a Atlanta con récord de 2-2. Y en el caso de Nueva Orleans, 1-3. Así está el tema. Bueno, a ver, cambiamos de tema y nos metemos al fútbol. Y es que en este momento, ya van en el minuto 13, se está desarrollando el partido de despedida de Messi jugando con la selección argentina. Frente a la selección de Benín, van 0-0 en este momento. A mí hay un detalle que me llamó la atención. Neta, ¿cuál? ¿No consiguieron mejor selección que Benín para que fuera el último partido de Messi?
0: Híjole.
1: O de plano Messi los agarró con los dedos en la puerta, ¿no? O sea, en el sentido de a lo mejor la Federación Argentina pues ya tenía arreglados estos partidos para esta fecha FIFA.
0: Puede ser.
1: Y de repente después llegó el anuncio de Messi de, no, pues ya estuvo, ¿no? Ya no quiero volver a jugar.
0: Ya híjole, no voy a jugar. Y
1: bueno,
0: voy a
1: danos chance. No, ya es que este es el último, ¿no? Y oye, pues nomás tengo a Benín. Pues con ese nos luchamos.
0: Y se quiere despedir ganando, brillando.
1: Pues yo creo que va a pasar, ¿no?
0: O sea, no fue un juego contra Brasil o contra Portugal.
1: Es que no sé, eventualmente, no sé si a lo mejor con una selección de esos tamaños, como tú mencionas en los ejemplos, pero algo mejor que Benín. Yo pues, creo que sí, debería haber sido, sí. ¿No? Sí, debería haber sido, ¿no? O sea, porque eso va a quedar en la historia. ¿Contra quién jugó su último partido Messi? Ah, contra Benín. Con todo respeto, pues, para la gente de Benín, que no creo que nos esté viendo y escuchando.
0: Pues gracias a...
1: O sorpréndanme, por favor.
0: Gracias a este partido de despedida de Argentina de Lionel Messi.
1: Sí.
0: Pues me vengo enterando que Benín es un país que está al noroeste de África.
1: Ok.
0: Que está entre Togo y Nigeria.
1: Ah, pues sí, ahí hacen esquina, ¿no?
0: Sí.
1: Por ahí así.
0: Ahí mero.
1: Mira, pues. Pero, pues, su
0: al
1: participación.
0: Al sur de Burkina Faso.
1: Ah, que fue con los que jugaron el sí. otro partido, ganaron 7-0.
0: Se agarraron el paquete, yo creo.
1: Pues puede ser, pero recordemos que, oye, qué cochinada hicieron con los de Burkina Faso. O sea, llegaron. No, cochinada porque, oye, llegaron 3 horas antes del partido. Pobrecitos, o sea, los bajaron del avión, nomás pasaron al hotel a oler la habitación, bañarse y, órale, vámonos al estadio a jugar.
0: Oye, tengo hambre, vámonos al estadio.
1: Sí, exacto, sin comer, no le hace. Ahí te damos un changuis y un juguito. Sí, no, qué cosa. No, qué feo. Pero bueno, a ver cómo resulta. Igual ya lo estaremos platicando el día de mañana. Pues obviamente en el después de este partido de despedida de Lionel Messi con la selección argentina. De hecho, hicieron toda una gran fiesta, ¿no? Hicieron un festival de música. O sea, se presentaron un listado ahí de artistas en la previa al partido. Uh-huh. Va a haber show en el medio tiempo. Y posterior al partido se van a presentar otros artistas. O sea, una fiestota pues para acabar pronto. en el estadio Monumental, en el de River, ¿no? Sí. Es el estadio más grande, ¿no? En Argentina, si creo no me equivoco, sí. Por eso lo de Monumental, sí. ¿No? Entonces, bueno, pues 0-0 al momento, minuto 16. Y yo les decía hace ratito, cuando iniciábamos el programa, que no creo tanto de repente en las coincidencias. Uh-huh. Y es que mencionábamos el hecho, repito, el partido de despedida de Messi. O sea, esto estaba cantado desde hace X días, ¿no? Semanas, ¿no?
0: Ya estaba planificado.
1: Sí, claro.
0: Pero, ¿cómo?
1: Pero... No, es que es un loquillo el Cristiano Ronaldo, la neta. Bueno, lo que pasa es que, digo, ya esta novela de Cristiano Ronaldo lo traemos desde la semana pasada, ¿no?
0: Sí.
1: Entonces, que el técnico no lo trató bien, que lo traicionó, que no le cumplió. En fin, se sintió agredido, decidió abandonar la concentración de la selección de Portugal, digo, un breve resumen, y dijo, en su momento diré mi versión o mi verdad, ¿no?
0: Y hoy fue ese día.
1: Y se le ocurrió hacerlo justo en el mismo día en que Lionel Messi estaría jugando su último partido. ¿Ustedes creen que fue una coincidencia? Yo no. Yo opino que esto fue totalmente... ¿Cuándo? ¿A qué? Me espero ese día. Cristiano, ¿neta? O sea, híjole, ¿qué te has puedo tenido decir, nuestra Andy? Atención por una semana casi casi. Pudiste haber hecho el aviso ayer, ¿no? Empezando la semana, en lunes. Para que te platiquemos toda la semana. Pero como se lo iba a recortar ahí lo de Messi, seguramente, dije, ah, no, espérate el martes. ¡Qué gente! No.
0: Sí, la verdad muy mal, Cristiano.
1: Yo creo que sí.
0: Sí, la verdad yo como repito, jugador a manera siempre de, lo he admirado.
1: A
0: siempre...
1: manera de coincidencia, no la creo.
0: No.
1: Para nada. Pero bueno, la verdad es que es un... Digo, ¿quiere usted leerlo completo? Lo invito a que siga las redes de Cristiano Ronaldo. Ahí, de verdad, no miento, ¿eh? Son... O sea, si, ejemplo, en Instagram, ya ve que usted puede recorrer así el carrusel de imágenes. Bueno, son 11.
0: 11 cuartillas.
1: Imagínate. O sea, ¿tienes que explicar tanto una situación? Ah, qué interesante también.
0: Está peor que un niño.
1: La verdad es que sí. Digo, en resumen, mucha paja, honestamente, en todo este rollo. Pero el resumen es que, bueno, sí se había dado esa situación. El técnico había hablado con él, ya en su versión, había hablado con él. Habían acordado ciertas cosas. Hasta el técnico le había ofrecido, ¿sabes qué? Juegas en el primero, te quedas en Portugal y juegas hasta el cuarto partido, ¿no? Y hasta eso, según su versión, dijo, no. No, por favor, no, casi, me ofendes, ¿no? O sea, no me hagas eso, no se va a ver bien con el grupo, no, o sea, me concentro y viajo con el grupo y hacemos, ah, perfecto, está excelente, ¿no? Pero bueno, según lo acordado, pues no sucedió, él se sintió traicionado con la palabra del técnico, después hubo una reunión y acordaron ciertas cosas que el técnico tendría que haber dicho en la conferencia de prensa y no lo hizo. Ahí es cuando él toma la decisión de retirarse. Y sí, reconoce que obviamente, a eso le doy crédito, reconoce el hecho de haberse equivocado al tomar la decisión de dejar la concentración, de no despedirse de la afición en el estadio, o sea que los ignoró, se disculpa con todos los portugueses, ¿no? Con sus compatriotas. Le doy el crédito, me parece bien, es válido equivocarse y reconocerlo y ofrecer disculpa. Me parece excelente. Malo que no lo estuviera haciendo, ¿verdad? Pero supuesto. O sea, ay, Cristiano.
0: El ego que tiene ahorita Cristiano.
1: ¿Ahorita? Siempre.
0: Bueno.
1: La neta.
0: Su ego,
1: eso no le quita el gran jugador.
0: No le permite ver la realidad que él también pues debe estar viviendo porque ya está en una edad donde pues físicamente y deportivamente ya no da como antes lo tenía.
1: Claro.
0: Entonces, pues, sorry, digo, insisto, yo siempre lo he admirado por su trayectoria, por el buen jugador que es, y porque también ha demostrado ser una persona sencilla, ¿no? Muy empática.
1: En muchas situaciones se ha mostrado así, sí. ¿No? Sí, estamos de acuerdo.
0: Entonces, ahorita le ganó ese ego, pues, para no admitir también ciertas cosas, pues, de su realidad. Y quiere justificarlo,
1: sí.
0: Mediante explicaciones, como tú dijiste, pues, con mucha paja, que la verdad, pues, ya no... No tiene sentido.
1: Sí, cuando tú tienes que responder a algo y le metes tanta paja o hablas mucho para explicar algo, es porque algo no está bien. O sea, cuando lo explicas de una manera sencilla, pues creo yo está más cercano a la verdad.
0: Sí.
1: Esa es mi opinión, ¿no? Sí, mi punto de vista. Sí. Pero cuando tienes que darle vueltas, y es que yo le dije, pero él me dijo, y entonces nos pusimos de acuerdo, pero luego platicamos, y luego levantó la ceja, ¿no? Y entonces giró a la derecha. Ah, esto es demasiado. O sea, a mí ya me deja dudas en toda esta novela de Cristiano Ronaldo, donde sostengo que al final de cuentas tomó una mala decisión. Podría estar totalmente molesto, enojado, ofendido, todo lo que ustedes gusten y manden, pero el dejar a la selección creo que no es correcto. Después de la concentración, ahí sí, salías y decías todo lo que tú quisieras. ¿Por qué no jugué? Por esto. ¿Pasó esto? Sí. Una conferencia y disparen preguntas a los periodistas. Eso sí podría haber sucedido. Claro. Pero bueno, ahí está la situación. Repito, si usted está interesado, no, honestamente es muy largo para leerlo, los vamos a dormir. y nosotros también con ustedes. Así que, pero bueno, ya nos estamos yendo, pero revisamos. Están en la quinta entrada. Los Bravos acaban de anotar.
0: Sí. Y el marcador, en tercera y en segunda.
1: Ah, mira. Pueden anotar a otras. Entonces, están en la parte baja de la quinta entrada. Dodgers sigue ganando, pero ya son 3-1. Y como tú mencionas, hay hombres en base. En el partido de Argentina contra Benín, siguen 0-0. Todavía juego de despedida de Lionel Messi con la selección de Argentina. ¿Algo más, Carlos?
0: Pues estar pendiente del juego de los padres. Ya mañana comentaremos. Uh-huh. Y posteriormente, pues ya entremos en el análisis profundo.
1: Es correcto. Así que, ¡go padres! Esperamos poder platicar mañana de la victoria.
0: Y también estar pendiente del desarrollo del juego de la selección.
1: Es correcto, al ratito, obviamente, como bien mencionas, juega la selección mexicana contra Chile. Gracias, Carlos.
0: Un placer, como siempre.
1: Correcto, nos vemos en el transcurso de la semana. Y gracias a todos por vernos y escucharnos aquí en Esquina 32 Radio. Esto fue Inexpertos.
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